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0: 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De su autoría, Britney Spears nos canta Someday, género balada pop.

0: 8 de la noche y 29 minutos.
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0: Ocho de la noche y 39 minutos. Su autoría, Jorge Luis Chacín nos canta Se me estaba olvidando. Género balada pop.

0: que tú.
1: Gracias, Señor.
2: 8:43 p.m. Teddy Wayne Carter y Philip Lawrence, Lil Wayne, junto a Bruno Mars, nos canta Mirrors of the World, género pop.

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0: Linda Perry, Cristina Aguilera nos canta Beautiful, género balada pop.

0: 8 de la noche y 54 minutos. 8 de la noche y 55 minutos.
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14: Y por eso aquí otra de las cosas que nos ha aparecido en Psicodata es que nuestros grandes pilares en estos momentos de crisis es resiliencia, pero no para solamente ver lo mal que lo estamos pasando, sino bueno, ante esto, ¿cómo lo podemos hacer? ¿Cómo podemos hacerlo de manera grupo? Porque hay algo que también insistimos de Psicodata. Somos unos gigantes en la resiliencia individual, pero somos unos enanos en la resiliencia social. En los contextos de incertidumbre, la tendencia es aislarnos, cada uno resolviendo y sobreviviendo. Es importante cómo podemos hacer vida de familia, vida de comunidad, vida de amistad, pero siempre para poder cruzar esas puertas que se abren.
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Es autoría, Juanes nos canta, Nada valgo sin tu amor, género pop.

9:12. De su autoría, Alejandro Navarro nos canta Ni un segundo ausente, género pasaje.

9 de la noche y 15 minutos. Un orgullo ser mujer. Tema interpretado por Rumi Olivo. Género: folclore.

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De su autoría, Iyad May nos canta Carmagedón, género pop.

0: 9:31.
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14: De su autoría, Reinaldo Armas nos interpreta Mi Confesión.

9:48 En coautoría con Francisco Salazar y Benjamín Prado, Amaya Montero nos interpreta Nacidos para Creer, género pop.

9:52 En coautoría con Daniele Buletic, Laura Pausini nos canta Volveré junto a ti, género balada pop.

0: 9:56.
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9: Otro tipo de actitud que tenemos es el tema de estar con una resistencia, pero una resistencia que al final es reaccionar y muchas veces de manera muy irracional. Es la típica resistencia que al final nos va agotando mucho. Aquí hay un tercer elemento que en varias veces que hemos conversado en este espacio, en lo que siempre insistimos, el tema desde la resiliencia, ¿sí? Que no es un conformismo, sino que es esa capacidad de poder identificar lo que puedo controlar, lo que no puedo controlar, y realmente poder identificar cuáles son aquellas conductas, actitudes que históricamente, cuando yo he tenido grandes adversidades, he podido ver esa puerta que se abre y las puedo cruzar.
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0: De su autoría, Tiziano Ferro y Ana Guerra nos canta Acepto Milagros, género balada pop.
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0: De Jesús Adrián Romero, Marcela Gándara nos interpreta: Supe que me amaba.

10 de la noche y 21 minutos. En coautoría, Camilo, Mauk y Ricky, Eva Luna y Ricardo Montaner nos cantan Amén, género pop.

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10 de la noche y 26 minutos. De su autoría, Rosalén nos interpreta el tema La Puerta Violeta, género pop.

0: 10 de la noche y 29 minutos.
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0: 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De Mario Dom, Camila nos interpreta el tema Hacia Adentro, género balada pop.
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0: De Juan Carlos Rodríguez, Rocío Kruk, nos interpreta Tu Arte en Mí.

0: 10 de la noche y 57 minutos.
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5: Para nosotros, y desde Fe y Alegría, desde los psicodata, todo lo que estamos llevando a cabo, una cosa que hemos demostrado es que la experiencia espiritual en el venezolano es súper clave. Si creemos en Dios, si creemos en la energía, en lo que nosotros podamos profesar, tratemos un poco de hacer una visualización, ¿sí? Sentimos que, bueno, que toda esta situación que no controlo, que mis emociones, que me están haciendo muy duro, trato de meterla en un saco. Meto eso en un saco, pero además vamos visualizamos, que la metemos en un saco, y la ofrecemos. Decimos, Señor, lo pongo en tus manos. Dame además la sabiduría, dame el discernimiento para yo poder regular mis emociones para poder seguir afrontando.
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0: 11 de la noche y un minuto.
12: De su autoría, Fabiola Rouda nos canta Que todo esté bien, género pop.
15: ¿Nacemos con un propósito o el propósito nos lo ponemos nosotros?
16: Yo creo que nacemos con el propósito.
17: Yo creo que todo ya está escrito y bueno, todos somos como todos en cierto punto y entonces.
15: Nosotros ya no podemos modificar nuestro destino. La vida es bien compleja. Yo a veces veo la vida que es justamente como un viaje en espiral, o sea, no es lineal. Porque hasta que los seres humanos logramos romper los ciclos y las cadenas de los errores que vamos teniendo y de los aciertos, hasta este momento es cuando tu vida ya ha tomado otro rumbo.
18: La vida es una serie de circunstancias, tanto de felicidad como de tristeza.
15: Con todo el crecimiento de las redes sociales y de la tecnología, nosotros somos los clientes y el producto, y se está perdiendo lo real.

11 de la noche y 6 minutos. De su autoría, Franco De Vita nos canta No Basta, género balada pop.

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De Fer Olvera, Maná nos interpreta el tema Como Quisiera, género balada pop.

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0: De Nelson Díaz y Carlos Efrén Reyes, Onel Díaz y Farruko nos interpretan Misericordia.
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11:33 De Soraya La Milla, Abel Pinto nos canta, De Repente, género balada pop.

11 de la noche y 37 minutos. Bebeto Cuevas y Aldo Nova, La Ley Nos Interpreta, Fuera de Mí, género pop rock.

0: Muchas gracias.
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Una vieja. Tema interpretado por...

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De Amado y Tila, Alexis Figuera nos canta La Emperatriz de mi Vida, género pasaje.

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1: De su autoría, Lili Goodman y Jesús Adrián Romero nos interpretan. Ven, te necesito.

0: Padre, en tus manos encomendamos nuestro espíritu.
1: 12 de la medianoche y 7 minutos. 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De René Pérez, residente, calle 13 nos interpreta Latinoamérica, género alternativo.
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1: Flores O'Riordan, de Cranberries, nos interpreta el tema Gun, género pop.

12 de la medianoche y 30 minutos. De su autoría, Felipe Peláez nos interpreta el tema Eres tan necesaria, género balada pop.

12 de la medianoche y 34 minutos. De Jason Evigan y Sean Douglas, Madonna nos interpreta el tema Gush Town, género pop.

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De Mauricio Rengifo y Andrés Torres, Luis Fonsi nos interpreta Le Pido el Cielo, género balada pop.

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0: De Jaime Ciero, Karina nos interpreta Volar.

12 de la medianoche y 58 minutos. De su autoría, Cani García y Natalia Lafourcade nos canta Remamos, género balada pop.

una de la mañana y dos minutos. De Álvaro Fuentes y Amaya Montero, La Oreja de Van Gogh nos canta Mariposa, género balada pop.

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Tema interpretado por Reinaldo Armas. Género: folclore.

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1: Una de la mañana y 13 minutos.
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0: De su autoría, Reinaldo Armas nos interpreta Mi Confesión.

Una de la mañana y 25 minutos. De Javier Limón, Nela nos canta, ahí, género pop. Ahí.

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1: 1:00 a.m. y 28 minutos. En coautoría con Daniele Buletic, Laura Pausini nos canta Volveré junto a ti. De su autoría, Silvio Rodríguez nos interpreta el tema Ojalá, género balada pop.

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Ni que los santos te ayuden. Tema interpretado por Jennifer Mora. Género: folclore.

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0: De Pablo Manavelo, Ricardo Montaner y Eva Luna nos interpretan La Gloria de Dios.

0: 1:51 de la mañana. De su autoría, Penélope Cruz, Residente y Silvia Pérez nos interpretan 313, género balada pop.
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2: 24.
3: Somos como un rollito de hilo que se desamarra, que se desprende. Un cordón que se desliga para descubrir el día con los ojos despiertos. Nacemos y aprendemos a ser hijos del tiempo, así como los caracoles aprenden a ser de las orillas. Aprendimos a correr junto a los segundos que son interminables, porque seguirán estando cuando no estemos. Nada se detiene. Ni la firmeza de una piedra gigante se detiene, porque el mundo en el que vive se mueve alrededor de ella. Y si el mundo se mueve, todos nos movemos. Por eso hay que morir para que otros nazcan. Para que nada se detenga. Para que todo siempre empiece. Pero todo lo que empieza, en algún momento deja de existir. Por eso hay que vivir sin perdernos nada. Desvelados sin pestañear. Así como las ventanas se desvelan para recibir al sol. Hasta que el corazón explote. Hasta que nos tengan que sacar de la fiesta. Hasta que se nos olvide que las cosas se acaban. Para que nunca sea siempre. Para que seamos infinitos.

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Eres una vez sola, te disparas como una pistola, eres de los que se atrevieron, como todos los labios que mis besos conocieron. Nos descubrimos como un solo de requinto, como el sol descubre a las mañanas por instinto, pa' darle la vuelta al planeta con las estrellas, cometas, soltar los frenos de la bicicleta mientras el cielo se agrieta.

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1:57 De su autoría, Jeremías nos canta, Tú no sabes, género balada pop.

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Por su autoría, Juan Luis Guerra nos canta Bachata Rosa, género bachata.

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De su autoría, Camilo y Pedro Capó nos interpreta el tema ¿De qué vamos a hablar? Género pop.

2:18. En coautoría con Carlos Isaías, Karol G nos canta Ocean, género balada pop.

2 de la mañana y 21 minutos. De Justin Parker y Mickey Echo, Rihanna, junto a Mickey Echo nos interpreta el tema Stay.

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De Marshall Mathers y Ryan Montgomery, Eminem junto a Bruno Mars nos canta Skyfall Race, género rap.

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Julio Ramírez y Alejandro Ruiz Ocampo. Reik nos canta Lo mejor ya va a venir. Género balada pop.

2:46. En coautoría, Vanessa Martín y Yasmín Sasdié nos cantan Cuatro Paredes. No sé.

2:49. De su autoría, Christina Perry nos interpreta el tema Thousand Years, género balada pop.

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1: En colaboría con Group Cruising, Adele nos canta Easy on Me, balada pop.

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De su autoría, Juanes nos canta Nada valgo sin tu amor. Género pop.

3:13 a.m. De Alberto Meléndez y Daniel Rondón, Shakira nos interpreta ¿Cómo, dónde y cuándo? Género, pop rock.

3 de la mañana y 17 minutos. De su autoría, Britney Spears nos canta Someday, género balada pop.

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De su autoría, Sebastián Yatra nos canta No hay nadie más, género balada pop.

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Y Janet y Manuel Alejandro, Selena Gómez junto a Benny Blanco y De Marías nos interpreta Ojos Tristes, género balada pop.

0: 3:38 de David Cuevas y Andrés Morales. Aída Bosa nos interpreta Vida de Colores, género son.
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3:42. Teddy Wayne Carter y Philip Lawrence, Lil Wayne junto a Bruno Mars, nos canta Mirrors of the World, género pop.

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De Ricardo Montaner, Servando y Florentino nos canta Alíviame, género balada pop.

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0: De Jesús Adrián Romero, Marcela Gándara nos interpreta. Supe que...

0: 4 de la mañana y 6 minutos.
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0: De José Luis Morín, Olga Tañón nos interpreta Sin ti no puedo vivir.

4 de la mañana y 11 minutos. De Beto Cuevas y Aldo Nova, La Ley nos interpreta. Fuera de mí, género pop rock.

0: Muchas gracias.
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1: Delita Perry, Cristina Aguilera nos canta Beautiful, género balada pop.

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0: De Franklin Martínez y Carlos Efren Reyes, Ulloa nos interpreta el tema Nada me falta.

4 de la mañana y 34 minutos. De Javier Limón, Nela nos canta Dímelo Bajito, género pop.

4:37. De su autoría, Rosalén nos interpreta el tema La Puerta Violeta, género pop.

0: 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De su autoría, Tiziano Ferro y Ana Guerra nos canta Acepto Milagros, género balada pop.
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Mi amado Itila, Alexis Figuera nos canta La Emperatriz de mi Vida, género pasaje.

0: 4:56.
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5: 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Con frecuencia, las conversaciones entre puntos de vista distintos se convierten en una lucha de egos, en una defensa de argumentos por ver quién tiene la razón. Pero, amigos míos, las conversaciones no deben ser un motivo de lucha, sino un encuentro para enriquecer el conocimiento. Quien piensa diferente nos abre un mundo nuevo, nos despierta, nos sacude, nos pone a dudar y a repreguntarnos lo que ya sabemos. Y uno solo crece cuando se desestabiliza, cuando duda, cuando sospecha de tanto que sabe y de tanto que conoce.
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2: De René Pérez, residente. Calle 13 nos interpreta Latinoamérica, género alternativo.
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1: De Maradón, Camila nos interpreta el tema Hacia Adentro, género balada pop.
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0: De Nelson Díaz y Carlos Efrén Reyes, Onel Díaz y Farruko nos interpretan Misericordia.
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5 de la mañana y 28 minutos. En coautoría con Daniel Echevarría, Karol G nos canta Mientras me huro del Cora, género tropical.

5:31 de la mañana. En coautoría con Daniel Buletic, Laura Pausini nos canta Volveré junto a ti, género balada pop.

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Yeter Olvera, Maná nos interpreta el tema Como Quisiera. Género balada pop.

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0: De Martín Estuardo Azurdia, Gaby Tamiz nos interpreta El Espíritu de Dios.

0: aún pecadores, Cristo murió por nosotros. Padre, en tus manos encomendamos nuestro espíritu.
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5:55 de Javier Limón y Pedro Capó. Nela junto a Pedro Capó nos canta Volaré, género balada.

0: 5:59 p.m.
1: A continuación, las gloriosas notas del himno nacional de la República Bolivariana de Venezuela. Letra de Vicente Salias y música de Juan José Landaeta. Y seguidamente, himno del Estado Sucre. Letra de Ramón David León y música de Benigno Rodríguez Bruzual.

0: 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Peñón, San José en Cantarrana, Santa María de la Esperanza en La Llanada y el Centro Pastoral San Miguel Arcángel en Tres Picos. 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
4: Una de las palabras que más predomina entre nosotros es el tema de incertidumbre. El tema de la incertidumbre para nosotros no es de ahorita. Pero si hay algo que tenemos los venezolanos, que a lo largo de todos estos años, de todas estas décadas, tenemos un PhD de cómo vivir y trabajar en medio de la incertidumbre. La mala noticia es que estamos muy vulnerables por la cantidad de traumas psicosociales que venimos experimentando. Entonces, lo primero en todo este tema para poder tener criterios de discernimiento es poder darnos cuenta qué nos está pasando y cómo nos estamos viviendo. Y por eso es clave, clave, es ponle nombre y apellido a estas emociones que estás experimentando.
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5: Seis de la mañana y 10 minutos.

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1: De su autoría, Lili Guzmán y Jesús Adrián Romero nos interpretan Ven, te necesito.

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Tema interpretado por Reinaldo Armas.

6:36 en coautoría con Julio Copelo y Rafael Pavón. Chayanne nos interpreta Vivir Bonito, género tropical.

6:39. Un orgullo ser mujer. Tema interpretado por Rumi Olivo. Género: folclore.

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1: De su autoría, Iyad May nos canta Carmagedón, género pop.

6 de la mañana y 50 minutos.

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0: De su autoría, Reinaldo Armas nos interpreta Mi Confesión.

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3: La parábola del sembrador de este domingo nos debe ayudar a plantearnos dos cosas fundamentales. ¿Qué tipo de sembrador somos y de qué tierra está hecho nuestro corazón? Porque Venezuela en estos momentos necesita una siembra muy fecunda de evangelio. Es decir, esparcir sobre todo el país semillas de solidaridad, entrega, reconciliación, unión, confianza. Y sobre todo, de esperanza, que es la más humana de las emociones. Ella impide la angustia y el desaliento. Una esperanza que nace de la fe en un Dios que nos ama, que compartió nuestros dolores y nos está animando a resurgir de nuestros problemas. Y también debemos plantearnos qué tipo de terreno somos. Porque está el terreno de los que están al borde del camino, un terreno tan endurecido que ni dejaron penetrar la semilla. Está el terreno pedregoso, de gente que se emocionó al comienzo, pero dejaron de seguir trabajando y colaborando. El terreno entre espinos, es decir, los que ahogaron el germinar de la semilla. Pero afortunadamente abundó la tierra buena. Gente que se dedicó a trabajar con sus manos. Gente rescatistas que llegaron a ayudar. Gentes que montaron centros de acopio, que donaron todo lo que tenía, que montaron hospitales. Y no olvidemos que debemos abonar con mucha oración esos terrenos pedregosos difíciles para que Dios los transforme en tierra buena y que la tierra buena cada vez vaya dando más y más frutos.
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0: 7 de la mañana y 3 minutos.
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4: Queridos hermanos y hermanas, hoy nos reunimos en este espacio sagrado para abrir nuestros corazones a la presencia de Dios. 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
5: Muy buenas, queridas hermanas y hermanos. Nos preparamos para comenzar esta Eucaristía de este domingo 15, el tiempo ordinario. Y hay que decir que el reino de Dios es semilla. Siempre lo será. Cada uno de nosotros, tú que nos escuchas desde tu casa, yo que estoy de aquí, desde los estudios, en tu casa puede haber silencio, en el lugar del trabajo, donde estás, desde donde nos escuchas. No hace falta ruido ni fama para estar en esta Eucaristía, sino el silencio, la concentración, la actitud de querer escuchar lo que Dios te quiera decir. Él actúa en lo pequeño siempre. Ten pues paciencia con su propio proceso. El Señor lo va haciendo. El Señor riega tu tierra interior. Confía en la fuerza de la gracia. La cosecha será muy abundante pronto. Somos el campo labrado de Dios en medio de esta realidad que nos interpela, que nos deja pensando que vivimos actualmente en nuestro país con todos los sucesos del 24 de junio. Bienvenido seas, bienvenida seas a esta Eucaristía dominical. Vamos pues a estar dispuestos a lo que el Señor nos quiera decir a nuestro corazón.

0: Vamos a comenzar, queridos hermanos, esta Eucaristía diciendo en el nombre del Padre, y del Hijo, y del Espíritu Santo.
1: Amén.
0: El Dios de la esperanza que ilumina hoy a nuestro país, que por la acción del Espíritu Santo nos colma en lo profundo con su alegría y con su paz, esté siempre con todos ustedes.
1: Y con su Espíritu.
0: Queridos hermanos, al despertar comúnmente nos lavamos la cara. Ahora lavemos el espíritu. En este momento acerquémonos al Señor misericordioso. El agua de su misericordia está lista. Quitémonos pues esa mancha del egoísmo, eso que en esta semana hayamos hecho o dejado de hacer y que no nos tiene contentos con nosotros mismos, con lo que hemos hecho o dejado de hacer, como decía. Así, acercándonos al Señor, quedemos limpios ante sus ojos. Dios, con su gracia, nos renueva cada mañana. Confiemos, pues, en su bondad infinita. El Señor Jesús nos invita a la mesa de la palabra y de la Eucaristía. Nos llama ahora a la conversión. Reconozcamos, pues, que somos pecadores e invoquemos con esperanza la misericordia de Dios. Digamos,
1: yo confieso
0: ante Dios Todopoderoso
1: y
0: ante ustedes, hermanos, que he pecado mucho
1: de pensamiento,
0: palabra,
1: obra
0: y
1: omisión.
0: Por mi culpa, por mi gran culpa. Por eso ruego a Santa María, siempre virgen, a los ángeles, a los santos,
1: y a ustedes, hermanos,
0: que intercedan por mí ante Dios nuestro Señor. Dios, Padre bueno, tenga misericordia de nosotros, perdone nuestros pecados y nos lleve a la vida eterna.
1: Amén.

0: que Dios, Padre bueno, tenga misericordia de nosotros, perdone nuestros pecados y nos lleve a la vida eterna.
1: Amén.
0: Y glorifiquemos a nuestro buen Dios, diciendo, recitando en gloria. Gloria a Dios en el cielo, y en la tierra paz a los hombres que ama el Señor. Por tu inmensa gloria te alabamos, te bendecimos, te adoramos, te glorificamos. Te damos gracias, Señor Dios, Rey Celestial, Dios Padre Todopoderoso, Señor Hijo Único Jesucristo, Señor Dios, Cordero de Dios, Hijo del Padre. Tú que quitas el pecado del mundo, ten piedad de nosotros. Tú que quitas el pecado del mundo, atiende nuestra súplica. Tú que estás sentado a la derecha del Padre, ten piedad de nosotros. Porque solo tú eres santo, solo tú, Señor, solo tú, Altísimo Jesucristo, con el Espíritu Santo, en la gloria de Dios Padre. Amén.
1: Amén.
0: Oremos. Padre misericordioso, que nunca dejas de tu mano a quienes has hecho arraigar en tu amistad, concédenos vivir siempre movidos por tu amor y un filial temor de ofenderte. Por nuestro Señor Jesucristo, tu Hijo, que contigo bebe y reina en la unidad del Espíritu Santo y es Dios, por los siglos de los siglos.
1: Amén.
0: Dispongámonos ahora para escuchar la palabra de Dios que la Iglesia nos regala en este domingo 15 del tiempo ordinario. Es pan, es comida, y el pan alimenta el cuerpo. La palabra alimenta el espíritu. Hoy servimos un banquete rico. Hay sabiduría y consejo. Coman, pues, con apetito estas palabras del Señor. Mastiquen cada frase despacio. Sientan el sabor de la verdad.
2: Lectura del libro de Isaías. Esto dice el Señor: como bajan del cielo la lluvia y la nieve, y no vuelven allá, sino después de empapar la tierra, de fecundarla y hacerla germinar, a fin de que dé semilla para sembrar y pan para comer. Así será la palabra que sale de mi boca. No volverá a mí sin resultado, sino que hará mi voluntad y cumplirá su misión. Palabra de Dios.
1: Te alabamos, Señor.
3: Al salmo respondemos todos: la semilla cayó en tierra buena y dio fruto.
1: La semilla cayó en tierra buena y dio fruto.
3: Tú cuidas de la tierra, la riegas y la enriqueces sin medida. La sequía de Dios va llena de agua, preparas los trigales.
1: La semilla cayó en tierra buena y dio fruto.
3: Así preparas la tierra, riegas los surcos, igualas los terrones, tu llovizna los deja mullidos, bendices sus brotes.
1: La semilla cayó en tierra buena y dio fruto.
3: Coronas el año con tus bienes, tus carriles resuman abundancia, resuman los pastos del pájaro y las colinas se orlan de alegría.
1: La semilla cayó en tierra buena y dio fruto.
3: Las praderas se cubren de rebaños y los valles se visten de mieses que aclaman y cantan.
1: La semilla cayó en tierra buena y dio fruto.
4: Lectura de la carta del apóstol San Pablo a los Romanos. Hermanos, considero que los sufrimientos de esta vida no se pueden comparar con la gloria que un día se manifestará en nosotros, porque toda la creación espera, con seguridad e impaciencia, la revelación de esa gloria de los hijos de Dios. La creación está ahora sometida al desorden, no por su querer, sino por voluntad de aquel que la sometió, pero dándole al mismo tiempo esta esperanza, que también ella misma va a ser liberada de la esclavitud de la corrupción, para compartir la gloriosa libertad de los hijos de Dios. Sabemos, en efecto, que la creación entera gime hasta el presente y sufre dolores de parto, y no solo ella, sino también nosotros, los que poseemos las primicias del Espíritu, gemimos interiormente anhelando que se realice plenamente nuestra condición de hijos de Dios, la redención de nuestro cuerpo. Palabra de Dios.
1: Te alabamos, Señor.

0: El Señor esté con ustedes.
1: Y con su espíritu.
0: Lectura del Santo Evangelio según San Mateo.
1: Gloria a ti, Señor.
0: Un día salió Jesús de la casa donde se hospedaba y se sentó a la orilla del mar. Se reunió en torno suyo tanta gente que él se vio obligado a subir a una barca, donde se sentó mientras la gente permanecía en la orilla. Entonces Jesús les habló de muchas cosas en parábolas y les dijo: una vez salió un sembrador a sembrar, y al ir arrojando la semilla, unos granos cayeron a lo largo del camino. Vinieron los pájaros y se los comieron. Otros granos cayeron en terreno pedregoso, que tenía poca tierra. Ahí germinaron pronto, porque la tierra no era gruesa. Pero cuando subió el sol, los brotes se marchitaron, y como no tenían raíces, se secaron. Otros cayeron entre espinos, y cuando los espinos crecieron, sofocaron las plantitas. Otros granos cayeron en tierra buena y dieron fruto, unos 100 por 1, otros 60 y otros 30. El que tenga oídos que oiga. Después se le acercaron a sus discípulos y le preguntaron: ¿por qué les hablas en parábolas? Él les respondió: a ustedes se les ha concedido conocer los misterios del reino de los cielos, pero a ellos no. Al que tiene, se le dará más, y nadará en la abundancia. Pero al que tiene poco, aún eso poco se le quitará. Por eso les hablo en parábolas, porque viendo no oyen, y oyendo no oyen ni entienden. En ellos se cumple aquella profecía de Isaías, que dice: oirán una y otra vez y no entenderán, mirarán y volverán a mirar, pero no verán, porque este pueblo ha endurecido su corazón, ha cerrado sus ojos y tapado sus oídos, con el fin de no ver con los ojos, ni oír con los oídos, ni comprender con el corazón, porque no quieren convertirse, ni que yo los salve. Pero dichosos ustedes, porque sus ojos ven y sus oídos oyen. Yo les aseguro que muchos profetas y muchos justos desearon ver lo que ustedes ven y no lo vieron, y oír lo que ustedes oyen y no lo oyeron. Escuchen pues ustedes lo que significa la parábola del sembrador. A todo hombre que oye la palabra de Dios, del reino, y no la entiende, le llega el diablo y le arrebata lo sembrado en su corazón. Esto es lo que significan los granos que cayeron a lo largo del camino. Lo sembrado sobre terreno pedregoso significa al que oye la palabra y la acepta inmediatamente con alegría, pero como es inconstante, no la deja echar raíces, y apenas le viene una tribulación o una persecución por causa de la palabra, sucumbe. Lo sembrado entre los espinos representa a aquel que oye la palabra, pero las preocupaciones de la vida y la seducción de las riquezas la sofocan y queda sin fruto. En cambio, lo sembrado en tierra buena representa a quienes oyen la palabra, la entienden y dan fruto. Unos el 100 por 1, otros el 60 y otros el 30. Palabra del Señor.
1: Gloria a ti, Señor Jesús.
0: Muy buenas, hermanas y hermanos que nos sintonizan en cada rincón de nuestra geografía nacional. Nuestro país está dolido. Nuestro país está herido. Hoy es domingo 12 de julio de 2026. Han pasado ya 18 días desde aquel fatídico miércoles 24 de junio, cuando dos terremotos desastrosos sacudieron los cimientos de nuestra patria. Las transmisiones radiales de las últimas semanas han estado marcadas por la urgencia del rescate. Hoy, la realidad nos sitúa en una etapa distinta, pero profundamente dolorosa: la fase de identificar a nuestros fallecidos, cerrar los duelos de tantas familias, y al mismo tiempo, la titánica tarea de ofrecer alternativas de vida reales y seguras para los miles de damnificados que se quedaron sin hogar. En medio de este panorama, donde el polvo del cemento caído aún nubla el horizonte, la liturgia de la Iglesia no nos deja en el desamparo. Hoy las lecturas de este domingo 15 del tiempo ordinario nos traen la célebre parábola del sembrador. Jesús sale a la orilla del lago, se sienta y habla a la multitud a través de parábolas. Hoy Jesús se sienta a la orilla de nuestra herida nacional, y nos regala una palabra que no es de muerte, sino de siembra, de inversión en el futuro y de cosecha abundante. La primera lectura del profeta Isaías nos regala una imagen bellísima y reconfortante. Nos dice que la lluvia y la nieve bajan del cielo y no vuelven allá sin empapar la tierra, sin fecundarla y hacerla germinar, para dar semilla al sembrador y pan al que come. Así es la palabra de Dios. Ella nunca vuelve a él vacía, siempre cumple su misión. Hermanos, la tierra de nuestra Venezuela ha quedado agrietada y herida por los sismos, el dolor por los fallecidos identificados pesa en el alma colectiva. Sin embargo, la gracia de Dios está bajando sobre nosotros como esa lluvia mansa pero poderosa. Hemos escuchado grandes testimonios de niños, de adolescentes, de adultos que han sido rescatados después de 10, 11, 12 días de los sucesos. Un real milagro. El Señor no ha terminado con Venezuela. Su palabra hoy es una semilla de consuelo para la madre que llora ante la tumba de su hijo, y es pan de fortaleza para el padre que se pregunta dónde va a levantar su nuevo techo. Dios está invirtiendo su amor en nosotros de manera constante. No permitamos que la amargura endurezca el suelo de nuestro corazón. Dejemos que la lluvia del Evangelio empape nuestras heridas, para que comiencen a brotar las primeras iniciativas de alivio, de fe y de reconstrucción. En el Evangelio, Jesús nos advierte que mucha semilla cae en terrenos difíciles. Nos habla del camino endurecido, del terreno pedregoso y de los espinos que ahogan la planta. Los espinos representan las preocupaciones del mundo y la seducción de las riquezas. Pero hoy, en nuestra realidad nacional, representan también el peligro del desánimo, del egoísmo y de la viveza criolla, que a veces pretende aprovecharse de la tragedia ajena. Para ofrecer alternativas de vida verdaderas a los damnificados, para reconstruir con ética y seguridad, necesitamos limpiar el terreno social de Venezuela. Los espinos del acaparamiento de ayuda humanitaria, la corrupción en los fondos de reconstrucción o la indiferencia ante el hermano que duerme en un refugio deben ser arrancados de raíz. La inversión más inteligente que podemos hacer hoy como sociedad es ser tierra buena. La tierra buena es el ciudadano honesto, es el empresario que dona materiales sin buscar aplausos, es el ingeniero que ofrece sus conocimientos gratis para evaluar estructuras, es el influencer incluso que ayuda sin publicarlo, es el funcionario que distribuye los recursos con transparencia. Cuando el corazón del venezolano se abre con rectitud, con generosidad, como lo hemos visto en muchas manifestaciones, la semilla del bien común da fruto al 30, al 60 y al 100. Todas son buenísimas cosechas. Que de una semilla saques 30, eso es un excelente cultivo, un excelente fruto. Y hablamos de 30, 60 y 100. ¡Qué bueno! ¡Qué grande ha sido nuestro pueblo ante los retos duros, crudos y difíciles que nos han tocado! San Pablo también nos dice algo más. En esa carta a los romanos nos regala una clave teológica impresionante para entender este momento. Él nos dice que la creación entera gime y sufre dolores de parto hasta el día de hoy. Y literalmente así ha sido. Nosotros mismos, que poseemos las primicias del Espíritu, gemimos en nuestro interior, esperando la redención de nuestro cuerpo. Un terremoto es un gemido violento en la naturaleza, pero San Pablo nos invita a no mirar ese gemido como los estertores de la muerte, sino como los dolores de un parto. Los dolores de un parto. Venezuela está sufriendo un dolor inmenso, es verdad. La identificación de las víctimas fatales nos desgarra, pero este sufrimiento no es el final de nuestra historia ni de nuestra lucha. Es el dolor previo al nacimiento de una patria más solidaria, más unida y mejor preparada. Preparada en equipos de rescate para interno lo que pueda ocurrirnos o para lo que le puede ocurrir a otras naciones. Preparados para los desafíos que nos vienen. El Espíritu de Dios nos sostiene en este gemido. Confiemos en eso. La reconstrucción de un país requiere una paciencia histórica y una constancia inquebrantable. Pidámosle ambas cosas a Dios: paciencia histórica y constancia inquebrantable. Las viviendas seguras, la paz social y la estabilidad económica no aparecerán por arte de magia mañana. No, no son procesos tan rápidos. Pero la semilla, esa sí, la que pone Dios, ya está trabajando bajo el suelo de nuestro sacrificio diario, bajo el suelo de nuestros esfuerzos, de nuestra generosidad, de nuestra solidaridad. La esperanza no defrauda, porque el destino de Venezuela es la vida y no las ruinas. La palabra de Dios, pues, es esa lluvia que sanará y levantará el suelo herido de nuestra patria. Ser tierra buena significa actuar con absoluta honestidad en la reconstrucción. El dolor actual de nuestra patria es un dolor de parto que dará frutos de vida y resurrección. Y para continuar con esa propuesta que hemos mantenido, la propuesta práctica, algo que nos pueda activar en concreto para esta semana.
1: Amén.
0: Que pueda hacer esa propuesta que arranque, que nos ayude a despertar y hacer algo. Te propongo hoy que nos convirtamos en sembradores activos de alternativas de vida. Te propongo dos acciones concretas. Primero, eleva una oración explícita por el descanso eterno de los fallecidos, los que han sido identificados, y por la paz de sus familiares. Eso es lo primero. Y todos los que van a seguir siendo localizados en ese sitio en el que se destinó para enterrarlos. Segundo, involúcrate de forma directa en el apoyo a una

0: plante su vida en Venezuela y que nos bendiga a todos en ese esfuerzo.
1: Bien, hermanos, luego de escuchar esta homilía de lo que el Señor nos ha podido estar diciendo con su palabra, vamos a unirnos a la iglesia, a toda esa fe que hemos recibido, y vamos a hacerlo recitando el credo. Digamos, creo en Dios, Padre Todopoderoso, Creador del cielo y de la tierra. Creo en Jesucristo, su único Hijo, nuestro Señor, que fue concebido por obra y gracia del Espíritu Santo. Nació de Santa María Virgen. Padeció bajo el poder de Poncio Pilatos. Fue crucificado, muerto y sepultado. Descendió a los infiernos. Al tercer día resucitó de entre los muertos. Subió a los cielos y está sentado a la derecha de Dios Padre Todopoderoso. Desde allí ha de venir a juzgar a vivos y muertos. Creo en el Espíritu Santo, la Santa Iglesia Católica, la comunión de los santos, el perdón de los pecados, la resurrección de la carne y la vida eterna.
2: Amén.
1: Hermanos y hermanas, presentemos nuestras peticiones a Dios, el sembrador divino, que cuida de su campo, con el corazón puesto en las necesidades de nuestra Venezuela, que busca florecer con nuevas alternativas de vida tras los terremotos del 24 de junio. Oremos con total confianza diciendo: Señor de la vida, haz que tu palabra dé fruto en Venezuela.
3: Por la Iglesia nuestra patria, para que no se cansen de sembrar la semilla del consuelo, la justicia y la esperanza, siendo tierra fértil donde los damnificados encuentren su refugio y apoyo real, roguemos al Señor.
4: Señor de la vida, haz que tu palabra dé fruto en Venezuela.
3: Por las autoridades civiles, ingenieros y planificadores urbanos, para que con sabiduría, honestidad y visión de futuro diseñen y ejecuten alternativas de vivienda e infraestructuras seguras para nuestro pueblo. Roguemos al Señor.
4: Señor de la vida, haz que tu palabra dé fruto en Venezuela.
3: Por las familias que hoy sufren de dolor de haber identificado a sus seres queridos entre las víctimas de los sismos, para que la certeza de la resurrección sea el bálsamo que sane sus corazones heridos. Roguemos al Señor.
4: Señor de la vida, haz que tu palabra dé fruto en Venezuela.
3: Por todos los radioescuchas y ciudadanos de Venezuela, para que arranquemos de nuestras vidas los espinos del egoísmo y la corrupción, y nos convirtamos en tierra buena que haga multiplicar la solidaridad y la paz nacional. Roguemos al Señor.
4: Señor de la vida, haz que tu palabra dé fruto en Venezuela.
1: Padre clemente, que haces salir el sol sobre buenos y malos, y envías la lluvia para fecundar los campos, escucha los gemidos y las esperanzas de tu pueblo en Venezuela. Danos la paciencia del sembrador para reconstruir nuestra patria sobre los cimientos de tu amor. Por Jesucristo nuestro Señor.
4: Amén.

0: Sigamos orando, hermanas y hermanos, para que esta acción de gracia, que es mía y que es de ustedes, sea agradable a Dios Padre Todopoderoso.
1: El Señor reciba de tus manos este sacrificio para la alabanza y gloria de su nombre, para nuestro bien y el de toda su santa iglesia.
2: Señor, te presentamos este pan y este vino, frutos de la tierra que se conmovió, pero que sigue siendo bendecida por tu mano. Junto a ellos, te ofrecemos el dolor de nuestro pueblo en esta etapa de duelo, y también el firme compromiso de quienes trabajan por ofrecer viviendas, salud y

0: y sustento a los damnificados. Transforma estos dones en el cuerpo y la sangre de tu Hijo, la semilla definitiva de resurrección que fecunda nuestra historia y nos impulsa a invertir nuestras energías en el bien de Venezuela. Por Jesucristo nuestro Señor.
1: Amén.
0: El Señor esté con ustedes.
1: Y con su espíritu.
0: Levantemos el corazón.
1: Lo tenemos levantado hacia el Señor.
0: Demos gracias al Señor nuestro Dios.
1: Es justo y necesario.
0: En verdad es justo y necesario. Es nuestro deber y salvación darte gracias siempre y en todo lugar, Señor Padre Santo, Dios misericordioso y eterno. Porque hoy, en medio del dolor y las lágrimas que embargan a nuestra amada Venezuela, por el terremoto que ha sacudido nuestra tierra, tú no te ocultas a nuestro clamor, ni te muestras indiferente ante nuestras ruinas. En tu Hijo Jesús, extenuado y cargado en el camino de la cruz, has querido hacer tuyo el cansancio de nuestros rescatistas, el luto de tantas familias y la angustia de un pueblo que aún busca vida entre los escombros. Te damos gracias, Padre, porque en esta hora de prueba no nos dejas solos. Tu espíritu de vida despierta la humildad y la solidaridad en el corazón de los venezolanos, movilizando a toda la nación para reconstruir con esperanza lo que ha caído. Tú eres la roca firme que ningún sismo puede conmover. Tú eres el Dios clemente que consuela nuestra aflicción y nos promete un futuro de paz. Por eso, con el alma herida, pero sostenida por la fe, unidos a los ángeles y a los santos, y a todos los que hoy te alaban desde el dolor y la esperanza en Venezuela, cantamos sin cesar el himno de tu gloria.

0: Oh Dios, que desde el principio del mundo haces cuanto nos conviene para que seamos santos como tú mismo eres santo. Mira a tu pueblo aquí reunido y derrama la fuerza de tu espíritu de manera que estos dones sean para nosotros cuerpo y sangre de tu amado Hijo Jesucristo, en quien nosotros somos hijos tuyos. Cuando nosotros estábamos perdidos y éramos incapaces de volver a ti, nos amaste hasta el extremo. Tu Hijo, que es el único justo, se entregó a sí mismo en nuestras manos para ser clavado en la cruz. Pero antes de que sus brazos extendidos entre el cielo y la tierra trazasen el signo indeleble de tu alianza, quiso celebrar la Pascua con sus discípulos. Mientras cenaba con ellos, tomó pan, dando gracia te bendijo, lo partió y se lo dio diciendo: tomen y coman todos de él, porque esto es mi cuerpo que será entregado por ustedes.
1: Señor mío y Dios mío.
0: Igualmente, después de haber cenado, sabiendo que él iba a reconciliar todas las cosas en sí mismo por su sangre derramada en la cruz, tomó el cáliz, lleno del fruto de la vid. De nuevo te dio gracias y lo pasó a sus amigos diciendo: tomen y beban todos de él, porque este es el cáliz de mi sangre, sangre de la alianza nueva y eterna, que será derramada por ustedes y por muchos para el perdón de los pecados. Hagan esto en conmemoración mía.
1: Señor mío y Dios mío.
0: Este es el sacramento de nuestra fe.
1: Anunciamos tu muerte y proclamamos tu resurrección. Ven, Señor Jesús.
0: Así pues, al hacer el memorial de Jesucristo, nuestra Pascua y nuestra paz definitiva, y celebrar su muerte y resurrección, en la esperanza del día feliz de su retorno, te ofrecemos, Dios fiel y verdadero, la víctima que devuelve tu gracia a los seres humanos. Mira con amor, Padre de bondad, a quienes llamas a unirse a ti, y concédeles que participando del único sacrificio de Cristo, formen, por la fuerza del Espíritu Santo, un solo cuerpo, en el que no haya ninguna división. Guárdanos a todos en comunión de fe y amor, con nuestro Papa León, con todos nuestros obispos de Venezuela. Ayúdanos a preparar la venida de tu reino, hasta la hora en que nos presentemos ante ti, santos entre los santos del cielo, con Santa María la Virgen y los apóstoles, y con nuestros hermanos difuntos, que confiamos a tu misericordia. Entonces, en la creación nueva, liberada por fin de toda corrupción, te cantaremos la acción de gracias de Jesucristo, tu ungido, que vive eternamente. Y brindamos con nuestro Señor. Por Cristo, con Él y en Él. A ti, Dios Padre omnipotente, en la unidad del Espíritu Santo, todo honor y toda gloria por los siglos de los siglos.
1: Amén.
0: El amor de Dios ha sido derramado en nuestros corazones, en el bautismo, en la confirmación y cada vez que nos inspira cualquier obra buena. Confiados en ese Señor que una vez nos regaló esa oración del Padre Nuestro, vamos a recitarla todos, como comunidad, desde tu casa, desde allí, con esa confianza del Padre bueno que nos ama, que nos espera y que quiere que reconozcamos a los demás como nuestros hermanos. Atrevámonos pues a decir: Padre nuestro que estás en el cielo, santificado sea tu nombre, venga a nosotros tu reino, hágase tu voluntad en la tierra como en el cielo. Danos hoy nuestro pan de cada día, perdona nuestras ofensas como también nosotros perdonamos a los que nos ofenden. No nos dejes caer en la tentación y líbranos del mal. Líbranos, Señor, de todos los males. Hoy especialmente te pedimos que nos libres de la indiferencia, que nos libres del desaliento, del desánimo, Señor. Líbranos de todo eso en nuestra Venezuela y haznos constructores, constructoras de paz a nuestro alrededor, en nuestros hogares. Que seamos, que marquemos la diferencia, que seamos, y tú que nos escuchas desde allí, desde tu casa, que puedas ser el que marque la diferencia, porque sabe, porque aprende, porque está dispuesto a resolver los conflictos, a sembrar la paz a su alrededor. No de los que no seamos de los que damos problemas, sino de los que aprendemos a resolverlos. Concédenos, Señor, esa paz hoy en nuestra Venezuela, para que, ayudados por tu misericordia, vivamos siempre libres de pecado y protegidos de toda perturbación, mientras esperamos la gloriosa venida de nuestro Salvador Jesucristo.
1: Tú eres el reino, tuyo es el poder y la gloria por siempre, Señor.
0: Señor Jesucristo, que dijiste a tus apóstoles: la paz les dejo, mi paz les doy. No tengas en cuenta nuestros pecados, sino la fe de tu iglesia, la fe de tu pueblo. Y conforme a tu palabra, siempre de vida, concédele la paz y la unidad. Tú que vives y reinas por los siglos de los siglos.
1: Amén.
0: Que la paz del Señor esté siempre con ustedes.
1: Y con su espíritu.
0: En este momento nos corresponde la paz. Ofrecerle al mundo la paz del Señor y recibirla de Él. Y sabemos que el mundo sufre muchas guerras. Desde tu casa, desde tu trabajo, desde tu taller, desde donde estás, envía luz. Sean todos y todas antenas repetidoras de paz. Su oración pacifica la tierra. Únanse a todos los oyentes, a todos los que estamos conectados en esta Eucaristía. Hagamos una ola de serenidad. Cristo es nuestra paz.

0: Hermanas, hermanos, que nos escuchas desde tu casa, aquí en mis manos tengo el Cordero de Dios, ese que Juan reconoció como el que quita el pecado del mundo y hoy día quiere quitar tu pecado, el que sea. Dichosos somos tú y yo de haber sido invitados a la cena del Señor.
1: Señor, no soy digno que entres a mi casa, pero una palabra tuya bastará para sanarme.
0: Que el cuerpo y la sangre de Cristo nos guarden para la vida verdadera.
1: Amén.
0: Y ahora viene ese momento especial, hermanos, al que el Señor nos ha invitado. Nos ha invitado a comer su cuerpo y beber su sangre. Y en eso hemos estado. Nos ha presentado como banquete en su palabra, como semilla, y ahora como pan. Yo comulgo por ustedes desde aquí. Mi Eucaristía es también suya. Somos un cuerpo místico, uno solo. ¿Qué nos une el Señor que se da, que nos da su cuerpo y su sangre? La gracia fluye hacia ustedes. Aliméntense pues de esta certeza. Dios está en su interior ahora. Adórenlo en su propio corazón.
2: Mi amado Jesús, creo que tú estás presente en el Santísimo Sacramento. Te amo sobre todas las cosas y deseo recibirte en mi alma. Ya que no puedo en este momento recibirte sacramentalmente, ven, al menos espiritualmente, a mi corazón. Te abrazo como si tú estuvieras ya ahí y me uno a mí mismo completamente a ti. Nunca me permitas estar separado de ti. Amén.

0: Oremos y demos gracias a Dios. Padre bondadoso, que nos has alimentado con el pan del cielo en esta Eucaristía, haz que tu gracia actúe en nosotros como lluvia que empapa y hace germinar la tierra. Que esta comunión espiritual que hemos hecho desde nuestros hogares, desde donde estamos, desde nuestros trabajos, fortalezca a las familias que lo perdieron todo y reavive la esperanza nacional en este proceso de reconstrucción. No permitas que el sufrimiento ahogue nuestra fe. Concédenos la paciencia divina para ver florecer de nuevo a nuestra patria en justicia y paz duradera. Por Jesucristo, nuestro Señor.
1: Amén.
0: Hermana, hermano, que nos escuchas desde tu casa, si tienes cerca una imagen de la Virgen María, vamos a hacer una oración final encomendándonos en sus manos, ella que supo guiarse por la palabra del Señor. Vamos a rezar un Ave María para encomendarnos a María. Y si no tienes una imagen cerca, pues simplemente recuerda la advocación de la Virgen a la que seas devoto, devota, quien sea Coromoto, la Virgen del Carmen. Recuérdala y frente a ella en tu imaginación, recémosle pues el Ave María. Dios te salve María, llena eres de gracia, Señor es contigo. Bendita tú eres entre todas las mujeres, y bendito es el fruto de tu vientre, Jesús. Santa María, Madre de Dios, ruega por nosotros pecadores, ahora y en la hora de nuestra muerte. Amén. Y ya para terminar nuestra Eucaristía, vamos a pedirle al Señor su bendición. Que el Señor esté con ustedes.
1: Y con su espíritu.
0: Ya vamos terminando nuestra Eucaristía. Vamos a pedirle a Dios que nos dé su bendición para ir, para salir, para ser enviados por Él al mundo, a nuestra vida, a lo que nos corresponda. Acompañar, vivir, resolver. Y los invito a que miren la luz que entra en su hogar, allí donde estás. O a lo mejor una lámpara que tengas cerca. Así quiere Dios iluminar tu semana, esta semana que hoy empieza. Que ninguna sombra de tristeza oscurezca su esperanza en estos días. Y que la bendición de Dios, del Dios tierno y bueno, que es Padre, Hijo y Espíritu Santo, descienda sobre ustedes y les acompañe siempre. La Eucaristía ha terminado, pero la vida continúa. Podemos ir en paz.
1: Demos gracias al Señor.
0: Ya estamos terminando, ya terminamos de hecho nuestra Eucaristía de este domingo 15 del tiempo ordinario. El Señor nos sigue acompañando en este momento difícil de nuestra historia y nosotros te seguimos, les seguimos acompañando desde aquí, desde el Circuito Nacional de Radio Fe y Alegría. Presidió para ustedes la Eucaristía el Padre José Francisco Aranguren de la Compañía de Jesús. Nos seguimos viendo, escuchando el próximo domingo y que Dios nos bendiga y nos acompañe a lo largo de esta semana. Hasta pronto.

0: Hermanos y hermanas, al concluir nuestra misa, llevemos con nosotros la paz y el amor que hemos recibido. Que las enseñanzas de hoy nos impulsen a ser agentes de cambio en nuestro entorno, compartiendo la bondad y la compasión con quienes nos rodean. Vayamos en paz, llevando el mensaje de Cristo en nuestros corazones.
1: Siete y 56 minutos.
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1: 7 y 58 minutos.
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0: Hola, hola, hola, hola. Muy buenos días, Venezuela. Hoy, una vez más, nuestros micrófonos se encienden con el corazón puesto en cada uno de ustedes. Ya transcurrieron días muy duros desde aquel doble sísmico que nos dejó sin aliento y que marcó profundamente a nuestra nación. Hoy, desde Bienvenido a tu Casa, con el corazón rebosado de fe, de esperanza y de amor, quiero enviarles mis saludos particular y personal. Soy Evelyn Villalobos, desde Maracaibo, Estado Zulia. Así que desde estas ondas hercianas, desde estas ondas radiales, reciban mi cariño, mi afecto y sobre todo mi oración, especialmente por mis hermanos, mis hermanas de La Guaira, de Caracas, de Aragua y de todos los puntos donde el temblor de una u otra manera chocó y tocó a la gente. Y como cada domingo, una vez más, agradecemos su compañía, prefiriendo nuestra frecuencia en nuestras más de 20 estaciones de radio en frecuencia modulada y también disponibles vía streaming desde nuestra app o la web www.radiofeyalegrianoticias.com. Hoy, una vez más, acompañada de mi querido amigo y hermano Junior Coropa. Feliz domingo, Junior, ¿cómo estás?
1: Hola, profe, feliz domingo para usted también. A Dios gracias por un nuevo día. Buenos días también a nuestra amada familia venezolana. Como usted lo dijo, soy Junior Coropa y también los acompaño desde El Tigre, acá en el estado Anzoátegui. Hoy no es un domingo cualquiera, es un domingo de duelo nacional, pero también de profunda solidaridad.
0: Así es, Junior. Así que, hermanos, hermanas, hoy más que nunca necesitamos aferrarnos a la fe. Por eso nuestro tema central nos recuerda que aún entre los escombros, la palabra de Dios siembra vida y esperanza.
1: Y es que la palabra es una fuente de fortaleza porque su mensaje actúa como una semilla sembrada en tierra fértil cuando se medita en ella. Fructifica trayendo un cambio transformador para el espíritu.
0: Por eso, acompáñenos en estas dos horas de programa. Queremos que hoy el mismo sea un bálsamo para el alma en un país que llora, que está triste, pero que en medio de todo no se rinde y por cada adversidad se fortalece.
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0: Junior, el evangelio de este 15º domingo nos trae la parábola del sembrador. Esa parábola que encontramos en Mateo 13:1-23. Jesús nos habla de esa semilla que es su palabra, cayendo en distintos tipos de tierra. Por eso hoy nos preguntamos, ¿cómo escuchar esa palabra cuando hay tanto sufrimiento a nuestro alrededor?
1: Esa es la gran pregunta, mi profe, porque nuestros hermanos en La Guaira están viviendo lo indecible. Esa franja costera se ha convertido en la zona cero de devastación. Zonas enteras como Caraballeda, Macuto, Los Corales y Katia la Mar se han visto colapsar cientos de edificios, y no podemos olvidar a Carabobo, el epicentro de este temblor, junto al estado Yaracuy, que también sufrieron un impacto directo brutal.
0: Así es, mi querido Junior, y nuestra mirada está puesta además en las severas afectaciones en Caracas, Miranda, Aragua, Falcón y el estado Lara. Son cientos de miles de familias que hoy duermen a la intemperie. Pero fíjate, Junior, cómo el evangelio nos responde. La tierra buena de la que habla Jesús la estamos viviendo en las calles. Esa semilla de vida está brotando en cada voluntario, en cada olla solidario, en el vecino que rescata al vecino y en esas manos que se suman a otras manos para ayudar a remover esos escombros.
1: Y ahí es donde nosotros como cristianos demostramos que de verdad ayudamos al prójimo. En estos momentos, en esas zonas donde se han visto a personas, muchos buscando a sus familiares, viendo dónde están sus familiares, con una esperanza, pero también muchos ayudando sin nada que esperar a cambio. Porque a pesar de que ya hacen unos 18 días exactamente del temblor, todavía hay mucho que sacar, mucho que rescatar y mucho que ayudar también, porque nosotros ayudamos desde donde podemos acá. Ánimo Venezuela, que de la mano de Dios y unidos siempre nos vamos a levantar.

0: Y a esta hora santa nos encomendamos al dueño de la casa con esta plegaria, mis hermanos, mis hermanas, y dice así: Señor, haz de nuestras almas una tierra fértil para recibir tu palabra. Quítanos la dureza de corazón y ayúdame a ser un buen sembrador. Que tu semilla de amor, que tu semilla de fe, que tu semilla de esperanza crezca en cada uno de nosotros y nos permita llevar frutos buenos a los demás. Amén.
1: Amén, amén y amén, mi querido Junior. Y encomendamos también al dueño de la casa, a nuestro equipo de servidores de comunicación. Ellos que están distribuidos desde el oriente hasta el occidente de Venezuela. El Tigre, Maturín, Cumaná, Caracas, Mérida, Guasdualito, El Nula y Maracaibo.
0: Y por supuesto saludamos a nuestros hermanos que hacen posible Bienvenido a tu casa a esta hora se esté escuchando en tu radio. Irmis Ruiz, Jesús León, Evelyn Montilla, Oscar Parra, Romer Bastardo, Betty Ramírez, Otilio Velázquez, que estuvo de cumpleaños en estos días, María Eugenia Escalante, nuestra subdirectora de formación pastoral y evangelización, Wirmelis Villalobos, nuestra subdirectora de comunicaciones, Anthony Galindo en la producción y programación nacional. Todos estamos bajo la dirección de la profesora Vidalina Campos, directora nacional de Fe y Alegría Educomunicación.
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0: Mis hermanas, mis hermanos, esta semana nuestra memoria histórica nos recordó que Venezuela sabe de resiliencia. El pasado 9 de julio conmemoramos un nuevo aniversario del fatídico terremoto de Cariaco ocurrido en el año 1997.
1: Un evento que nos dejó cicatrices, pero también héroes inolvidables. ¿Y saben de quién nos acordamos muchísimo en estos días? De esa maestra conocida llamada Ma Deleilis Guzmán. Cuando el techo de su escuela en Cariaco colapsó, ella no corrió para salvarse. Se lanzó sobre dos de sus alumnas cubriéndolas con su propio cuerpo. La maestra perdió la vida, pero las niñas se salvaron gracias a ese abrazo protector. Ella es el rostro más puro del amor.
0: ¡Qué historia tan estremecedora y hermosa a la vez! A esa maestra, Fe y Alegría la honra porque hay un centro educativo que lleva su nombre en Cariaco, en el estado Sucre, y esa misma vocación de servicio la celebramos el 8 de julio, Día Internacional de los Paramédicos. Hoy, esos paramédicos, bomberos, rescatistas, médicos, son nuestros ángeles. A todos ellos, nuestro respeto y agradecimiento entero.
1: Junior, y esta semana también nos dejó fechas que nos invitan a la reflexión y al cuidado de nuestra casa común. Por ejemplo, el martes 7 de julio conmemoramos el Día de la Conservación del Suelo. La tierra sobre la que caminamos necesita nuestro respeto y nuestro cuidado.
0: Ese mismo 7 de julio celebramos algo que nos da mucho orgullo nacional, el Día Mundial del Cacao. Un fruto que es sinónimo de Venezuela, de trabajo duro y de dulzura. Esa misma dulzura que debemos compartir hoy con quienes están dolidos por las pérdidas.
1: Y ayer 11 de julio, Junior, fue el Día Mundial de la Población, recordándonos que el centro de toda sociedad debe ser el ser humano, su dignidad y su bienestar. Y qué providencial que hoy, domingo 12 de julio, en medio de este escenario, el calendario nos marque el Día Internacional de la Esperanza. Es un mensaje directo del cielo para toda Venezuela, Día Internacional de la Esperanza.
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0: Así que feliz Día de la Esperanza para todos. Encomendemos nuestra patria a los santos que la iglesia celebró esta semana. Ellos también pasaron por tribulaciones y hoy interceden por nosotros. El lunes 6, Santa María Goretti, niña mártir, símbolo del perdón. El martes 7, San Pedro Torot, fue el primer santo nativo de Papúa, Nueva Guinea. catequista laico, esposo y padre, fue martirizado durante la Segunda Guerra Mundial por defender la unión matrimonial y oponerse a la poligamia impuesta por las fuerzas de ocupación japonesas.
1: Y avanzamos al miércoles 8, Santos Águila y Priscila, matrimonio colaborador del apóstol Pablo. El jueves 9, San Agustín Cao Rong y compañeros mártires en China.
0: Seguimos con el viernes 10, San Cristóbal, patrono de los viajeros y de quienes cruzan caminos difíciles. Ayer, sábado 11, San Benito de Nurcia, patrono de Europa y protector contra los males. Y finalmente, hoy domingo 12 de julio, San Juan Gualberto, hombre que dejó la venganza para abrazar la cruz y el perdón.
1: Familia, el Evangelio de hoy nos pide ser tierra buena. Que nuestro corazón sea esa tierra donde la solidaridad eche raíces profundas. A nuestra gente en La Guaira, en Carabobo, Yaracuy y en cada estado afectado, recuerden que Dios no los abandona.
0: Feliz día de la esperanza. No se aparten porque ya volvemos con más de Bienvenido a tu casa. Esto apenas comienza.
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4: Y volvemos con más de Bienvenido a tu casa. Entramos de lleno en la sección favorita, la buena nueva del Papa. Hermanos, les cuento que aunque las mañanas de los miércoles en el Vaticano lucen más silenciosas porque iniciaron formalmente las vacaciones de julio y se suspendieron las audiencias generales, la actividad del Santo Padre no se detiene. El Papa León XIV nos acompaña muy de cerca con su mensaje. De hecho, acaba de lanzar su gran intención de oración para este mes. ¿De qué nos habla? Nos hace un llamado directo a combatir la cultura del desastre y a defender de rodillas la dignidad humana desde la concepción hasta el ocaso natural de la vida. Nos invita además a que nuestras parroquias e iglesias sean hogares abiertos donde nadie, absolutamente nadie, se sienta como alguien que sobra. Saben que el Papa visitó la isla de Lampedusa para rezar con los migrantes y por los migrantes, por supuesto, pendiente de la situación muy particular de Venezuela. Por eso, Oscar y Junior están listos para ampliarnos estas buenas nuevas de León 14.
5: Gracias, Evelyn. Muy buenos días, queridos hermanos, queridas hermanas. Nos encontramos una vez más en su programa Radial Dominical. Llegamos a este 12 de julio de 2026 con el corazón dispuesto para compartir la buena nueva del Papa. Y bueno, en los próximos minutos les estaremos llevando directo al corazón de Roma y un poco más allá también, para revisar los pasos, las palabras y los gestos más significativos de nuestro pontífice, el Papa León XIV. También un gusto saludarte a ti, Junior, que estás acá con nosotros.
6: Saludos, Oscar. Saludos, así es. Hoy con noticias frescas sobre el descanso de verano del Papa, sus oraciones por nuestra patria y también sus firmes mensajes de paz y misericordia en el mundo. Y esto es la buena nueva del Papa.
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7: En el nombre del Padre, y del Hijo, y del Espíritu Santo. Amén. Señor de la vida, tú nos creaste por amor y nos llamaste a vivir en plenitud. Cada persona es un don sagrado que refleja tu rostro. Desde el primer instante de su existencia hasta el último respiro de su camino en la tierra, hoy te pedimos la gracia de reconocer y custodiar el valor único e irrepetible de cada ser humano, que aprendamos a acoger la vida sin condiciones, a sostener con ternura la fragilidad, a acompañar con respeto cada etapa y a defender con valentía a quienes no tienen voz. Perdónanos, Señor, cuando caemos en la indiferencia o en la cultura del descarte, cuando dejamos de ver en el otro a un ser digno de amor. Danos un corazón nuevo, capaz de elegir siempre la vida, y manos generosas que la protejan con gestos concretos. Haz de tu iglesia un testimonio vivo del Evangelio de la vida, un hogar abierto donde toda existencia sea celebrada, donde nadie se sienta sobrante y donde la dignidad sea respetada y cuidada siempre. Señor Jesús, que amemos la vida como tú la amas, con ternura, fidelidad y entrega, que sepamos proclamar con palabras y gestos que cada vida humana vale el don total de sí mismo. Amén.
6: Así comenzamos este domingo con la intención de oración del Papa este mes de julio por el respeto a la vida humana. Una intención que reafirma un valor fundamental de nuestra fe. Las palabras del Papa León XIV nos llenan de esperanza por una cultura que valore a cada persona como un don de Dios. Este mensaje lo colocamos la semana pasada, pero es propicio repetirlo porque la verdad, estas palabras, esta intención de oración tiene que resonar las veces que sean en este mes, porque es necesario mantener y preservar ese, así como lo dice, ¿no?, el respeto a la vida humana, y más con todo esto que nos sucedió en nuestro país el pasado 24 de junio. Oscar.
5: Efectivamente, Junior, hay que no perder de vista lo que el Papa nos dijo, y yo creo que eso va siendo también una corazonada importante para cada uno de nosotros los venezolanos, que necesitamos de tanto afecto, apoyo y de la oración del Papa.
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5: Amigos y amigas, comenzamos viajando a unos pocos kilómetros del sur de Roma, 25 kilómetros nada más y nada menos, especialmente a las colinas de las villas pontificias de Castel Gandolfo, y es que el Papa León XIV ha iniciado, como hemos dicho en otras oportunidades, oficialmente su descanso estival. Con este traslado, el Santo Padre recupera una hermosa y centenaria tradición que se remonta al siglo XVII con el Papa Urbano VIII. Y que había quedado pues en pausa durante el pontificio de nuestro querido Francisco, quien prefería pues quedarse en la casa de Santa Marta. Cabe destacar que el Papa León XIV pasará el resto de este mes de julio en el Palacio Apostólico frente a ese hermoso lago que hay allí. Al asomarse al balcón para saludar a los fieles del pueblo, el Papa pues en esta oportunidad compartió unas palabras muy sencillas y humanas que reflejan su cercanía. Nos dijo: estoy muy feliz de estar aquí entre ustedes, de poder pasar las próximas semanas descansando un poco, rezando un poco, leyendo un poco y esperamos haciendo un poco de deporte. Bueno, sabemos que al Papa le gusta el deporte, Junior.
6: Así es, Oscar, y así también mis hermanos. Es importante destacar que aunque las audiencias generales de los miércoles están suspendidas durante este mes para permitirle ese necesario respiro, pues pero el Papa mantendrá la tradicional cita dominical con el rezo del Ángelus desde allí, un recordatorio de que incluso en el descanso el pastor no deja de rezar con y por su pueblo.
5: Así es, y nosotros como cristianos, Junior, tampoco deberíamos dejar de hacerlo cada uno en casa, y más en estos momentos que necesitamos de inclinar nuestras rodillas, de juntar nuestros brazos para orar por nuestra querida Venezuela. Y cabe destacar, Junior, también que antes de retirarse este descanso, el Papa León XIV estuvo su tiempo marcado por una agenda con una profunda intensidad pastoral y una firme labor como estadística global. El 4 de julio visitó las islas de Lampedusa, en Sicilia. Allí, en un gesto cargado de simbolismos, el Papa acudió a un cementerio de migrantes para rezar en silencio por las miles de personas que han perdido la vida en el mar buscando libertad y un futuro mejor. El Papa insiste en que el drama de la migración no puede dejarnos indiferentes. Es una llamada urgente a la caridad global.
6: Así es, mi hermano Oscar, y esto conecta perfectamente con lo que nos enseñó en su última aparición desde la Plaza San Pedro al reflexionar sobre el Evangelio. El Papa nos dejó una frase que deberíamos grabarnos en el corazón para esta semana. La verdadera sabiduría de Dios se revela en la humildad. Y por eso el Santo Padre nos recordó que el orgullo y la arrogancia nos ciegan, pero Jesús siempre extiende su mano a los pequeños, a los cansados y a los que cargan con vidas agobiadas. Por eso, mi hermano, si te sientes cansado hoy, el Papa te recuerda, ve a Jesús, que ahí hay alivio.
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5: Continuamos, hermanas y hermanos, con la buena nueva del Papa. Y en este momento, pues, queremos recordar un detalle hermoso tras el rezo mariano. El Papa envió un saludo especial y bendiciones a los peregrinos de toda América Latina. Y lo más hermoso para nosotros en este momento, pues recordó con mucho cariño a nuestro país, a Venezuela, pidiendo de corazón que el Señor sostenga al pueblo en cada una de sus dificultades. Qué hermoso saber que estamos en las oraciones del Vicario de Cristo, de nuestro Papa León XIV Jr.
7: Recuerdo siempre en mis oraciones a las víctimas del terremoto y a todo el pueblo venezolano. Que el Señor lo sostenga en este momento tan difícil.
5: Qué reconfortante saber que el Vicario de Cristo lleva los dolores, las pruebas y las esperanzas también de Venezuela en lo más íntimo de sus oraciones diarias. Y que no se nos pase, Junior, y todos los que nos escuchan, tuvimos una bellísima sorpresa para nuestra región. El Papa saludó efusivamente al coro, por cierto, Junior, de mi universidad, de mi alma mater, de la Universidad de los Andes en Venezuela. Él dijo fue la Universidad de Mérida, pero es la Universidad de los Andes, que se encontraba presente allá en Roma. Así que no estamos solos, la Iglesia camina con nosotros.
6: Algo importante, de verdad, si el Papa está pendiente de lo que sucedió acá en nuestro país, nosotros también debemos aportar. Seguir aportando nuestro granito de arena es la palabra correcta, porque yo creo que hasta el que ha podido colocar un granito pequeñito también lo ha hecho. Pero hemos visto por ahí algunos anuncios, algunas notificaciones de que, bueno, ya La Guaira no es tendencia, pero que la ayuda sigue. Todavía en estos momentos hay cuerpos y hay personas debajo de los escombros, y yo creo que la campaña no debería parar. El ánimo de las personas debería seguir, porque en estos momentos La Guaira nos sigue necesitando. Continuamos pidiéndole a nuestro Dios, al Señor, que siga pues el rescate de todas esas personas, tanto vivas como fallecidas.
5: Así es, Junior, y hay muchas formas de ayudar, y ustedes que nos escuchan en casa no pierdan la oportunidad de hacerlo. Desde la oración personal, desde la oración comunitaria, pero también desde abrir esos brazos para soltar aquello que tengamos y podamos disponer a la gente, es una bendición grandísima para tantas personas que nos están necesitando en este momento. Junior, amigos que nos escuchan, creo que hemos llegado al final, ¿no? Y
6: sí,
5: al final de las buenas nuevas del Papa, pero les invitamos a continuar con más de Bienvenido a tu Casa, una oportunidad para seguir encontrándonos también en Jesús.
3: 8 de la mañana y 28 minutos. De Álvaro Fuentes y Amaya Montero, La Oreja de Van Gogh nos canta Mariposa, género balada pop.

0: 8:32.
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6: Ay, no, ni me preguntes.
7: No, yo siento que acá las cosas no van para más.
6: Estoy tratando de llegar al próximo mes.
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6: No puedo pensar en el futuro.
8: No puedo pensar en el futuro.
1: La juventud venezolana vive en una constante incertidumbre. La crisis económica ha afectado su capacidad para planificar a largo plazo, limitando la capacidad de soñar y viviendo el día a día. Así lo expresa la encuesta realizada en 13 ciudades del país. Pero no se han quedado con la incertidumbre, han actuado. 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

0: Continuamos con más de Bienvenido a tu Casa, apreciados hermanos, apreciadas hermanas. Seguimos con este segmento que privilegia el Evangelio y es nada más y nada menos que de corazón a corazón. En este domingo, la liturgia nos presenta la parábola del sembrador, porque Jesús habla sentado desde la barca y enseña con autoridad. Esta palabra de Dios nos interpela cómo está mi campo del corazón para sembrar la palabra y dar frutos de vida y esperanza. Damos la bienvenida a nuestra compañera y hermana Betty Ramírez. Ella se estrena en este segmento como productora y moderadora. Bienvenida, hermana Betty.
1: Bendecido día del Señor, un abrazo fraterno a todos nuestros hermanos y hermanas venezolanos. A partir de este programa, el segmento de Corazón a Corazón será abordado por la Fundación Cristiana para la Liberación Popular, Fundima, fundada en el año 1992 en la ciudad de Mérida. Somos una comunidad cristiana de discernimiento y servicio inspirada en la espiritualidad ignaciana, iluminando nuestra misión con la frase de San Ignacio: en todo amar y servir. Este domingo se proclama el Evangelio de Mateo, que nos relata la parábola del sembrador, llamándonos a tomar conciencia a quien la escucha de su situación y lo incita a definirse. Él se fija en la fuerza de la semilla, que es una promesa de vida, una esperanza, más que en los frutos visibles. Hoy escuchamos a María Eugenia Escalante, miembro de Fundima, realizar la lectura y la reflexión del Evangelio. Los invito a ubicar Mateo 13, del 1 al 23, en su Biblia física o digital. Adelante, María Eugenia.
2: Aquel día salió Jesús de casa y se sentó junto al mar. Y acudió a él tanta gente que tuvo que subirse a una barca. Se sentó y toda la gente se quedó en pie en la orilla. Les habló muchas cosas en parábolas. Salió el sembrador a sembrar. Al sembrar, una parte cayó al borde del camino. Vinieron los pájaros y se la comieron. Otra parte cayó en terreno pedregoso, donde apenas tenía tierra. Y como la tierra no era profunda, brotó enseguida. Pero en cuanto salió el sol, se abrasó y por falta de raíz se secó. Otra cayó entre abrojos, que crecieron y la ahogaron. Otra cayó en tierra buena y dio fruto. Una 100, otra 60, otra 30. El que tenga oídos, que oiga. Ustedes, pues, oigan lo que significa la parábola del sembrador. Si uno escucha la palabra del reino sin entenderla, viene el maligno y roba lo sembrado en su corazón. Esto significa lo sembrado al borde del camino. Lo sembrado en terreno pedregoso significa el que escucha la palabra y la acepta enseguida con alegría, pero no tiene raíces, es inconstante y en cuanto viene una dificultad o persecución por la palabra, enseguida sucumbe. Lo sembrado entre abrojos significa el que escucha la palabra, pero los afanes de la vida y la seducción de las riquezas ahogan la palabra y se queda estéril. Lo sembrado en tierra buena significa el que escucha la palabra y la entiende. Ese da fruto y produce 100 o 70 o 30 por uno. Palabra de Dios, te alabamos, Señor. La parábola del sembrador explica cómo diferentes personas reciben el mensaje del reino de Dios. En la parábola se compara el corazón del ser humano con un terreno. Se usa vocabulario relacionado con la agricultura para explicar la importancia de tener el corazón preparado para recibir la palabra de Dios. La exhortación de Jesús a las personas fue: el que tiene oídos para oír, que oiga. Esto quiere decir que es una parábola para reflexionar y examinar la condición del corazón. Por un lado, debemos meditar sobre la condición de nuestro corazón. ¿Estoy permitiendo que Dios reine en todas las áreas de mi vida? ¿Vivo para Él y tomo tiempo para escuchar su voz? ¿Estoy sembrando activamente y dando fruto para la gloria de Dios? Por otro lado, si servimos a Dios y vivimos para Él, somos llamados a sembrar la semilla del Evangelio donde quiera que vamos. sabemos que estamos sembrando la semilla correcta. La diferencia está en el terreno. ¿En quién debo invertir mi tiempo? ¿Dónde está el terreno preparado para recibir la semilla? Debemos pedir a Dios que nos guíe para encontrar la buena tierra, los que están preparados para recibir su mensaje de salvación. De igual manera, esta parábola es muy esperanzadora. Enseña que los males que nos rodean no son responsabilidad de Dios. Dios solo manda cosas buenas a este mundo. Según la parábola, el sembrador no sembró unas semillas buenas y otras malas. Todas eran buenas. Del mismo modo, no podemos culpar a Dios de las desgracias y calamidades que a veces nos envuelven cuando ocurren sucesos negativos o malos. Nunca hay que decir, ha sido la voluntad de Dios o Dios así lo ha dispuesto. Eso sería una falta de respeto a la bondad de Dios. Lo malo que nos rodea se debe a que nosotros no hemos permitido que dé frutos la semilla que Jesús sembró. Hoy damos gracias a Dios por su infinito amor y por escogernos como terreno para sembrar la semilla de su palabra.
1: Escucharemos a continuación la canción Salió el Sembrador, letra y música del Padre Fernández. Y seguidamente, en la voz del Padre Alfredo Infante, provincial de la Compañía de Jesús, una oración por Venezuela.

0: Señor amigo de la vida y Dios de todo consuelo, hoy nos acercamos a ti con el corazón herido de luto por el sufrimiento del inocente y por la paz de la tierra que nos vio nacer y nos acogió, la cual aún tiembla en nuestra memoria ante tantas crisis y heridas acumuladas. Señor, cuando contemplamos nuestro corazón herido, nos sobresaltan dudas y preguntas ante tanto daño acumulado. Ahora nos sorprenden estos terremotos de gran escala y de enormes daños. Las grietas de nuestra tierra y de nuestras casas son una parábola de nuestra vida como sociedad. Señor, nos acompaña la certeza de fe de que tú no eres el autor de la destrucción, sino que padeces y sufres con nosotros entre los escombros. Gracias por ser el Dios dador de vida que sostiene al que cae y abraza al que llora. Hoy hacemos nuestro el gemido de tu creación, que sufre dolores de parto, como nos lo recuerda San Pablo. Te pedimos que nos unjas con tu espíritu para que este inmenso dolor no nos paralice, sino que aprendiendo a procesar nuestros duelos, nos levantemos y nos reconstruyamos. Danos sabiduría y resiliencia espiritual para transformar este sufrimiento en el nacimiento de algo nuevo, un auténtico parto, donde, como anuncia Pablo, reluzca nuestra condición, nuestra dignidad de hijos tuyos. Concédenos la fuerza y la valentía para asumir la tarea impostergable de reconstruirnos por dentro como personas y como ciudadanos, y de reconstruir nuestro país sobre cimientos firmes de verdad, justicia y reparación. Frente a la incertidumbre y al terreno agrietado de nuestra realidad, te pedimos que nos hagas tierra buena y fértil. Que la semilla de tu palabra caiga en nuestros corazones como la lluvia que empapa el suelo y hace brotar la vida, como anunció el profeta Isaías. Arranca de nosotros los escombros del egoísmo, la arbitrariedad y el abuso de poder que niegan la vida y los espinos de la indiferencia. Que seamos, Señor, tierra fértil para que tu semilla dé el 100 por 1. Multiplica, Señor, el milagro social de la solidaridad. Ponemos en tus manos las familias afectadas, nuestras familias, a todo el pueblo venezolano, a todos los que tienen responsabilidades importantes en esta hora que vivimos, a los rescatistas y a todo nuestro pueblo. Que la Virgen de Coromoto camine con nosotros en esta reconstrucción. Enséñanos en medio de la prueba amar y servir en todo. Señor, confiamos en que tu palabra no pasará y que bajo su luz nos renovaremos. Esa, Señor, es nuestra esperanza. Ese es nuestro parto. Amén.
1: Nosotros estamos llamados a ser también agricultores de la palabra, difundirla con la misma confianza de este sembrador. Dios solo pide un campo para sembrar y un corazón abierto para que germine su semilla.
2: Gracias, Betis, gracias. Todo el equipo te da la bienvenida. Así que le pedimos a la Santísima Virgen María interceda para que este segmento también sea tierra buena y fértil, para que nos ayude con su oración a convertirnos en un terreno disponible, sin espinas ni piedras, que podamos llevar buenos frutos para nosotros y obviamente para nuestros hermanos y obviamente para quienes nos escuchan semana a semana. Nutrido nuestro espíritu de la palabra de Dios, que da vida y esperanza, vamos a continuar con más de Bienvenido a tu casa luego de esta pausa. Ya volvemos.
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4: Esto es Bienvenido a tu casa, bienvenido a tu casa, mis queridas hermanas, mis queridos hermanos, el programa donde se habla de amor. Hoy nos acompaña el lema, la palabra de Dios, siembra vida y esperanza, inspirado en la parábola del sembrador, después de los días de tanta incertidumbre que hemos vivido en el país. Sabemos que en muchas casas todavía se siente la tensión y el susto. Por eso, hoy queremos mirar este evangelio desde la realidad de nuestros hogares. ¿Cómo ayudamos a los muchachos a prepararse para ser fuertes ante las dificultades? Bueno, hoy conversaremos sobre esas herramientas del corazón que aprendemos en el movimiento para aprender a manejar el miedo, hablar con respeto y mantenernos firmes ante las dificultades. Estamos en el segmento Huellas en Familia y desde este momento recibimos a nuestro compañero Jesús León. Adelante, mi hermano.
5: Muchas gracias, Junior. Muchas gracias, Evelyn. De verdad, siempre contento de estar acá, de poder ser acompañados y acompañarles en estos espacios. Y sí, ciertamente, para hablar con respeto, para estar firme ante las dificultades y poner ejemplos puntuales y hablarles un poquito de estos procesos, nos acompaña hoy Nixibel Portillo, precisamente desde acá del estado Zulia, desde la Escuela Técnica Fe y Alegría Nueva Venezuela. Quédense con nosotros que este programa va a estar, este segmento, porque el programa es todo un espectáculo, también va a estar muy, muy, muy bueno. Quien tiene el gusto de saludarles, como siempre, Jesús León, y bueno, vamos a iniciar hablando un poquito de esa parábola, ¿no?, del sembrador, que Jesús nos explica que la semilla da fruto según la tierra donde cae. Llevando esto al día a día, sabemos que una tierra buena en casa no se da sola, hay que cultivarla. Y en nuestros grupos ayudamos a los jóvenes a cuidar su propio terreno, trabajando tres áreas claves para convivir en paz. Lo primero es aprender a calmarse, reconocer que sentir miedo, rabia o ansiedad es completamente normal, especialmente en emergencias. Lo importante es saber respirar y canalizar eso sin descargar el malestar con los demás. Ponerse en el lugar del otro, escuchar de verdad a quien tenemos al lado, sentarse a entender el día de un compañero o de un familiar que la está pasando mal, aleja la indiferencia y une a la familia. Apoyarse en la comunidad. Las crisis y los momentos difíciles pasan, no duran para siempre. Cuando un joven tiene claro esto, no se encierra solo con el problema, sino que busca soluciones junto a sus amigos, sus vecinos y su familia. Y es que es cierto que cuando en el hogar prestamos atención a estas actitudes, nos aseguramos de que nuestros hijos crezcan en un suelo o sobre un suelo firme y tranquilo. Y ahora vamos a nuestro momento musical y quiero compartirles una canción que realmente la he compartido en otros momentos y que creo que en estos espacios de bajón emocional, en estas situaciones de que tenemos esos bajones emocionales, una música que motive, que invite a movernos, es importante totalmente, ¿no? Sin ánimos de faltar el respeto a nadie, ni mucho menos, esta canción nos habla de eso. Unos jóvenes, una joven de hecho, que le dice a la juventud, echa para adelante, vamos, vamos, vamos a seguir resolviendo, vamos a seguir haciendo. Les dejo con Echa para adelante Juventud, de la producción Huellas Urbanas. Escuchamos a nuestros jóvenes que hoy nos dicen, pa'lante Venezuela.
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0: Y definitivamente nuestra juventud está llena de talentos y nos va a demostrar siempre que está dispuesta a echar para adelante. De verdad que sí, yo creo que es importante. Y bueno, y para ver esto vamos a escuchar a una joven que nos va a decir, apenas estando en segundo año del ciclo diversificado, o en quinto año de la escuela técnica, de hecho, del estado Zulia, a ver cómo se afronta todo esto. Bienvenida, Nixibel.
1: Hola, Jesús, un gusto saludarte. Muchas gracias por este espacio y por la invitación.
0: No, mi hermana, no. Gracias a ti por estar aquí con nosotros, por ofrecerte para platicar. En estos momentos de dificultad es muy importante tener un oído para escuchar y un corazón dispuesto a acompañar al otro. A ver, Nixibel, el lema de esta semana nos habla acerca de sembrar vida y esperanza. En Huellas conversamos mucho sobre conocernos y saber qué hacer con lo que sentimos. Con todo lo que se vive a diario en el liceo, en las comunidades, ¿cómo te ayuda esto a mantener la calma y a tratar bien a las personas?
1: Bueno, Jesús, la verdad es que con todo lo que uno vive a diario en la escuela, en la comunidad o en nuestra familia, en ocasiones atravesamos situaciones muy tensas, pero con lo que he aprendido en Huellas es que si identifico lo que estoy sintiendo, ya sea rabia, estrés o miedo, ya no exploto, sino que respiro y eso me ayuda a mantener la calma. También entiendo que las demás personas están lidiando con sus propias cargas y eso me ayuda a responder con paciencia y no reaccionar mal.
0: Excelente, eso es una muy buena forma de hacer las cosas. No te creas, a nosotros también como adultos nos pasa mucho, pero hay cosas que, bueno, que son reales. Y en estos momentos a veces el miedo por las malas noticias o por lo que le pasa a nuestro alrededor nos abruma. En tus reuniones en tus encuentros, reuniones, formaciones de Huellas Azules 2, ¿qué detalles de tus animadores o compañeros te dan confianza para decir lo que sientes sin temor a que te juzguen?
1: Esta es una pregunta muy clave. Lo que yo más valoro en mis reuniones de Azul 2 es que de verdad nos preguntan, ¿cómo te sientes? No es un saludo todo vacío. Y mucho de eso es gracias a nuestra asesora. Ella nos ha ayudado a crear ese ambiente seguro. Si alguien llega preocupado por la situación del país o por algo personal, sabemos que el grupo nos va a escuchar sin juzgar. Ese respeto y el apoyo de todos es lo que me da la tranquilidad de ser yo misma.
0: Totalmente. Recuerdo esos momentos en donde llegaba nuestro acompañante también y nos abordaba de esa manera y era mágico porque, bueno, estamos en una etapa bien compleja y decíamos, reposábamos, bajábamos nuestros hombros y nos sentíamos en confianza para poder hablar y decir lo que queríamos. Y eso es saber escucharse y tratarse bien. Y todo esto va más allá de Huellas. ¿Cómo te ayuda lo que aprendes en lo aprendido y lo que vas aprendiendo? ¿Cómo te ayuda eso en tu casa, con tu familia, en el salón de clases, cuando pasa cualquier cosa, cuando surge una discusión? ¿Cómo avanzas con eso?
1: En mi casa me ha ayudado a comunicarme mejor. Ahora intento escuchar más a mi mamá y a mis hermanos antes de molestarme. Y en el salón, cuando hay discusiones por trabajo, busco proponer que hablemos con calma. Porque Huellas me ha enseñado eso, que cuando tú estás bien por dentro, terminas contagiando eso a los demás y ayudas a resolver cualquier problema de forma asertiva.
0: Muchísimas gracias, Nixibel. De verdad que nos has demostrado con tu testimonio que cuando se cultivan bien las emociones desde la empatía, los jóvenes se convierten en un fruto más bonito de nuestro país. Y eso es una realidad. Gracias a Nixibel y a tantos jóvenes que deciden mantener la esperanza en sus comunidades, a las familias, gracias por acompañar el crecimiento de sus hijos y gracias por todos los esfuerzos que estamos haciendo en Venezuela por ayudar a nuestros hermanos que están en dificultades. No olviden rezar siempre por ellos, orarle al Padre y clamar al Padre por nuestros hermanos. Un abrazo grande, hasta el próximo domingo. Nos escuchamos en este programa. Bienvenido a tu casa, en este espacio llamado Huellas en Familia. Dios nos siga bendiciendo. No olvidemos dejar huellas en los demás.
2: Gracias, Jesús, gracias. Mi abrazo y mi cariño para ti y todo el equipo. Llegamos al final de nuestro segmento de hoy, recordando al sembrador. La invitación para esta semana es a estar atentos a lo que cultivamos en la casa. También yo diría que lo que cultivamos en el trabajo, en el colegio, en el día a día, en el caminar, ¿no? En el transitar. Así que cuidemos la seguridad de nuestros hijos, hablemos con amabilidad y escuchemos con atención lo que les pasa. Nosotros hacemos una pausa y ya regresamos con más de Bienvenido a tu casa.
3: 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Nueve de la mañana y siete minutos.
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0: Y continuamos con más de Bienvenido a tu casa, un espacio donde la palabra de Dios siembra vida y esperanza. No importa la tormenta que estés atravesando en este momento. ¿Y sabes por qué? Porque en medio del caos, la palabra del Señor es la semilla que puede transformar nuestro corazón. Así que te invito a que te dejes caer en ese terreno abonado, en ese espacio donde la semilla que va a estar, que puede entrar en ese terreno que es tu corazón, se vaya fermentando, se vaya cultivando, aunque el viento sople fuerte y aunque la lluvia sea intensa, no dejar que esa semilla se caiga, se pierda, se dañe, se seque. Simplemente hay que confiar en Dios, porque Él es el que nutre cada día con su amor infinito ese terreno. Él es el abono y esa semilla que está en el corazón no debe morir, debe multiplicarse y debe fortalecerse.
1: De acuerdo, mi profe Belín, y es que la palabra de Dios tiene el poder de transformar cada rincón donde se le permite entrar. Que este mensaje sea un ancla firme para nuestros corazones, sosteniéndonos en medio de cualquier adversidad. Así nos los cuenta nuestra compañera Irmis Ruiz en Iglesia en Marcha. Buenos días, Irmis.
2: Hola, Junior. Muy buenos días para ti. Buenos días para la profesora Evelyn y para todas las personas que nos acompañan a esta hora. Iniciamos este recorrido informativo y es que el Día Internacional de la Esperanza es un día de comunión con alcance global. De una expectativa de fe y esperanza en medio de las dificultades, nace la iniciativa del Día Internacional de la Esperanza. El recordado Papa Francisco expresó que la esperanza es un don divino y una virtud humilde de todos los días. El pontífice destacó que es el motor que nos impulsa a buscar la paz, cuidar a los más vulnerables y construir un mundo mejor para todos. Y a propósito de esta fecha, el pasado 12 de julio, celebramos el Día Internacional de la Esperanza. La ONU y otras instituciones crearon este día para promover el optimismo como un motor que nos ayuda a superar problemas y a buscar la paz. De inmediato iniciamos nuestro recorrido informativo en el NULA con nuestra compañera Adriana González. Ella nos cuenta a esta hora que nosotros podemos perder todo menos la esperanza.
3: Cada noche deseamos amanecer con vida, pero hoy Venezuela no tiene a todos sus hijos. En el Día Internacional de la Esperanza, ¿cómo podemos mantenernos resilientes a pesar de tantas tragedias, pérdidas y situaciones? Por ende, tenemos a la profesora Elvira Sánchez, quien nos va a contar cómo perseverar en esperanza en estos tiempos difíciles.
4: Mira, nosotros podemos perder todo menos la fe. La fe y la esperanza son los pilares fundamentales para el desarrollo y crecimiento de los seres humanos. Hoy, la situación de Venezuela es crítica, pero tenemos una fe y una esperanza que todo lo puede. Bueno, los que perdieron la vida, pues que descansen en paz, pero los que quedaron vivos, mi Dios les dio otra oportunidad para seguir adelante, seguir progresando. Mi Dios no abandona a sus seres queridos, mi Dios no abandona a los que mandó a este mundo. Y si quedaron vivos fue porque tienen una nueva oportunidad para seguir adelante y luchar con fuerza, entusiasmo, ánimo, dedicación y con una experiencia que ya tienen, eso vale de mucho.
3: ¿Cree que la confianza forma parte de ese proceso de esperanza, de resiliencia?
4: Sí, nosotros tenemos que confiar y sobre todo confiar en Dios, porque es allí donde nace, donde se renueva las nuevas oportunidades de la vida. Primeramente Dios, que todas esas personas que están por allí van a ser reubicadas y me imagino que tienen algunos censos ya planificados para formar parte, y que Venezuela es un país muy lindo y tiene una gente con un gran corazón, y por eso también nosotros hicimos una actividad actividad que se llama Un Solo Corazón por Venezuela, donde se hicieron diferentes actividades religiosas, donde participamos la gran mayoría de iglesias de nuestra población, y eso nos demuestra que nosotros tenemos una esperanza latente, una fe que no se compara con nada.
3: Hoy se vive dudas, miedos, tristezas, pero todos estamos llamados a seguir fuertes. Así nos ha visto el mundo entero después de esta tragedia. Rescatistas, colaboradores, doctores que vinieron del extranjero se han llevado una resiliencia, esperanza y fe que consideran que siguen perseverante en estas circunstancias. La oración continúa siendo partícipe de estos tiempos difíciles, así que a continuar irradiando esa luz de esperanza porque vendrán tiempos mejores. Este es el aporte para Bienvenido a tu Casa desde el NUL, Estado Apure, Adriana González.
2: Gracias a nuestra compañera Adriana González, nosotros continuamos a esta hora con más información y párroco de La Guaira solicita que no dejen de orar por Venezuela. Entre edificios derrumbados, familias que aún esperan noticias de sus seres queridos y comunidades enteras tratando de levantarse, la Iglesia de La Guaira continúa acompañando a la población golpeada por el terrible doble sismo que sacudió a Venezuela el pasado miércoles 24 de junio. El padre Antonio Rela, párroco de la Iglesia Inmaculado Corazón de María, asegura que describir con exactitud la magnitud de la tragedia resulta difícil. El destrozo fue monumental. Hay lugares que se asemejan a escenarios de guerras y otros que evocan imágenes apocalípticas con edificios completos reducidos a escombros. Ante esta situación, el padre Antonio pide a todos los venezolanos para que no cesen en sus oraciones. A esta hora nos vamos hasta San Fernando de Apure con nuestro compañero José Muñoz, que nos cuenta que la huella de solidaridad sigue presente. Así respondió Cáritas al devastador sismo de Cariaco hace 29 años, acción que hoy se repite tras los sismos en La Guaira.
5: Ante la situación de dolor que atraviesa el pueblo venezolano debido a los terremotos acaecidos el pasado 24 de junio, la diócesis de San Fernando, a través de Cáritas de Venezuela, ha desplegado una serie de acciones para mitigar el sufrimiento de los afectados. El diácono Juan Flores, el director de Cáritas en San Fernando, comunicó que todos los grupos que hacen vida activa en la iglesia, junto con los movimientos de apostolado de la diócesis, se han abocado a atender la emergencia.
6: En estos momentos de dolor que pasa el pueblo venezolano por terremotos acaecidos el día 24 de junio, desde la diócesis de San Fernando estamos llevando a cabo acciones para mitigar el sufrimiento de estos hermanos que han pasado por esta catástrofe. No solamente la Cáritas de San Fernando, sino que toda la diócesis con sus movimientos de apostolados, los grupos que hacen vida activa en la iglesia de San Fernando de Apure, se han abocado a esta situación. En días pasados hemos abierto un centro de acopio en el Salón Episcopal de la residencia del señor obispo Monseñor Eliezer Rivero. De ahí todo lo que se recogió en esos días fue llevado hasta la conferencia episcopal. La línea que tenemos desde Cáritas Venezuela es que todo lo que se recoja en esos centros de acopio se han resguardado para atender a los hermanos de La Guaira que están llegando a las distintas regiones.
5: Hace 29 años Cáritas de Venezuela realizaba esta misma acción tras el terremoto de Cariaco ocurrido el 9 de julio de 1997, el que ha sido uno de los eventos sísmicos más destructivos en la historia reciente de Venezuela, con una magnitud de 7.0 y una duración de aproximadamente 51 segundos, que afectó gravemente el estado Sucre debido a la ruptura de la falla de El Pilar. Ante la magnitud de este desastre, Cáritas de Venezuela operó como el brazo de acción social y humanitaria de la Iglesia Católica, quien desplegó también una respuesta inmediata estructurada en varias líneas de acción. Desde el municipio San Fernando, para Bienvenido a tu Casa, José Muñoz.
2: Gracias a nuestro compañero José Muñoz. Nosotros continuamos a esta hora con más información y el pasado 7 de julio conmemoramos el Día Mundial de la Conservación del Suelo. Esta fecha es propicia para recordar la importancia de proteger la tierra frente a la degradación. Expertos y organizaciones ambientales destacan que este recurso no renovable es vital para la seguridad alimentaria, ya que sustenta el 95% de los alimentos que consumimos. Por su parte, el movimiento Laudato Si propone acciones prácticas para salvar nuestros suelos. Así lo reseña nuestro compañero Giovanni Delgado.

0: se va.
1: A propósito del Día Mundial de la Conservación del Suelo, el equipo de animadores del movimiento Laudato Si en Venezuela hace una invitación urgente y llena de esperanza: volver la mirada al suelo que pisamos, ese suelo sagrado que sostiene y que nos alimenta, pero que hoy sufre en silencio por el desgaste y el olvido. Para sanar estas heridas y vivir una verdadera conversión ecológica en nuestras comunidades, los animadores Laudato Si del movimiento que lleva este nombre en Venezuela nos regalan tres recomendaciones muy sencillas. Primero, evitemos el maltrato a la tierra. Digamos adiós a la quema indiscriminada y al uso excesivo de agroquímicos en nuestros conucos. Segundo, alimentemos el suelo desde el hogar. Las conchas de verduras, frutas y restos orgánicos no son basura, son vida. Al aprender a hacer compost casero, le devolvemos los nutrientes a la tierra de nuestros jardines y parcela. Y tercero, plantemos raíces. Sembrar árboles nativos abraza la tierra, evita la erosión y protege de la sequía. Para finalizar, recordemos las palabras del Papa Francisco, quien nos recordó que la tierra es nuestra casa común y que cada pequeño gesto de cuidado es un acto de amor. Desde el estado Anzoátegui, para Bienvenido a tu Casa, Giovanni Delgado, Radio Fe y Alegría Noticias.

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1: Gracias, Irmi, gracias una vez más siempre por llevarnos y mantenernos al día en lo que hace nuestra Iglesia Universal. Por eso pedimos al Señor que la semilla que se planta en nuestro interior germine y que pueda dar los frutos de esperanza, de alegría, de fortaleza, de acompañamiento, de espiritualidad y sobre todo de escucha, particularmente en estos momentos dificultosos por los que atravesamos todos. Yo pudiera contar mil anécdotas aquí con mis estudiantes de la Universidad José Gregorio o de la Universidad Cecilia Costa, que se ven consternados y se ven de verdad bastante preocupados por la situación y por cómo viven nuestros hermanos en Vargas y otras ciudades donde el terremoto hizo estragos. Así que ante toda esa situación hay un remedio: la fe, la esperanza y el amor que viene de Dios. Hacemos una pausa y ya volvemos con más de Bienvenido a tu Casa.
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3: Mis hermanos y mis hermanas, continuamos con más de Bienvenido a tu Casa. Nos puedes escuchar por la www.radiofeyalegrianoticias.com. 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Está disponible para Android y también para iPhone. Muy bien, la radio nos reúne hoy como comunidad. Por eso nos preparamos para alabar a Dios, no solo con nuestras palabras, sino con todo nuestro ser. La música que elevamos en nuestros ratos de oración no es un simple adorno. Es una verdadera semilla de amor y gracia que se planta en nuestros corazones. Al entonar nuestros cantos, permitimos que el Espíritu Santo nos nutra, transformando cada nota, escuche bien, transformando cada nota en un alimento que fortalece nuestra fe y que renueva nuestra esperanza para el camino de cada día. Entonces, abramos hoy el alma para acoger este don, porque cada alabanza que hoy cantemos juntos sea como esa semilla que florece, recordándonos que nunca estamos solos, que Dios camina a nuestro lado. Así, damos la bienvenida a la profe Evelyn Villalobos en este segmento que se llama Emaús en Concierto. Adelante, mi profe.

de encuentro con el Señor. Así que, como cada semana, aquí estamos para acompañarles, listos para compartir lo mejor de la música católica que transforma el corazón. Que se los digo yo, que realmente, si lo hacemos cada día, lo hacemos como un ejercicio, y escuchamos uno o dos temas, llegará un momento en que esa oración hecha a música se va a quedar en nuestro corazón y nos va a fortalecer. Hoy tenemos un programa especial de esos que abrazan el alma. Queremos reflexionar sobre un regalo maravilloso que viene de lo alto. Y saben que nos pusimos a pensar, ¿se habrán dado cuenta del poder tan inmenso que tiene una canción X? O sea, de pronto, no sé, vamos a pensar en una canción rápidamente. Nadie te ama como yo, de Martín Valverde, que todo el mundo se la conoce, todo el mundo la canta, y es un tema prácticamente fijo en una noche de alabanza o en una adoración. Solamente escuchar "nadie te ama como yo, nadie te ama como yo", ese pedacito ya engancha y ya repercute en los latidos de nuestro corazón. Entonces, esta semana nos sumergimos en cómo la música ayuda a que la palabra de Dios eche raíces en nosotros, sembrando vida y sembrando esperanza. A veces una lectura bíblica nos toca el alma, pero cuando esa misma lectura se hace melodía, ¡uy, qué belleza! Queda grabada en el corazón para siempre, porque la música es ese puente perfecto, es la semilla que el Espíritu Santo usa para recordarnos en medio de la tormenta que no estamos solos. Ella, la música, la melodía, las notas, son el motor que nos devuelve la sonrisa cuando las fuerzas flaquean. Por eso, cuando escuchamos, cuando vemos rescates de lo que ha pasado en Venezuela, y decimos, es un milagro, es una esperanza, ya han surgido cientos de cantos utilizando esa simple palabra, un milagro de Dios, una esperanza que transforma la vida, no solo de quien sale vivo, sino de quien rodea y de quien rescata. Entonces, podemos decir que no vamos solo. Por eso quisimos compartir con ustedes dos temas hermosísimos. Uno de Kairi Márquez, que se llama "Vas conmigo", un tema que en medio de cualquier situación nos dice que Jesús nos toma de la mano y nos acompaña. Y el segundo es de nuestros queridos amigos de Estación Cero, un tema que se llama "Hasta el final". Es decir, Dios nos acompaña hasta el final. Escuchamos y volvemos.

0: Por eso cuando San Agustín decía, el que canta ora dos veces, nosotros añadimos, el que canta con fe siembra vida eterna en el desierto de la rutina. Por eso nosotros hacemos hincapié que nos debemos abrazar y debemos acompañar nuestro día a día con la música que transforma el corazón y que transforma el alma, porque una melodía inspirada tiene el poder de derribar los muros de la duda, recordándonos que las promesas de Dios siempre se cumplen. La música, y la católica en lo particular, no es un simple entretenimiento, es el Evangelio hecho canción, que sale a buscar al hijo pródigo, al cansado, al que necesita volver a creer, y al sembrador lo sostiene y lo lleva por ese camino donde lanza la semilla. Para culminar este programa y este segmento del día de hoy, le proponemos a ustedes que seleccionen de todo lo que puedan conocer un par de temas para que escuchen durante la semana. Y si quiere compartirlo, utilice nuestras redes sociales, la de nuestro programa y la de Emaús en Concierto, en este caso Pro Emaús, y comparta con nosotros esos temas. Y cuéntenos cómo les pareció. Mi bendición, mi cariño y mis oraciones musicales para todos ustedes. Que el Señor les deje y les dé un feliz domingo. Nosotros hacemos una pausa y ya volvemos con más de Bienvenido a tu Casa.
1: 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Nueve de la mañana y 40 minutos.
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6: ¿Cuál es el mayor reto que enfrentan actualmente los periodistas?
7: En ocasiones la prensa enfrenta dificultades al momento de desempeñar su labor. Y quiero hacer referencia a un trabajo que realizó la ONG Espacio Público, que presentó un informe a finales del mes de abril donde hablaban de varios porcentajes, entre ellos 49% de intimidación, es decir, se le prohíbe al periodista hacer la cobertura de un determinado hecho. También señalaron 18% de censura, es decir, se conoce la noticia, se manejan los datos, pero no se puede informar. 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
4: La gente quiere saber.
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4: ¿Cómo ves tu futuro?
9: Ay, no, ni me preguntes.
10: No, yo siento que acá las cosas no dan para más.
9: Estoy tratando de llegar al próximo mes.
10: Creo que miré en el país.
9: No puedo pensar en el futuro.
8: No puedo pensar en el futuro.
4: La juventud venezolana vive en una constante incertidumbre. La crisis económica ha afectado su capacidad para planificar a largo plazo, limitando la capacidad de soñar y viviendo el día a día. Así lo expresa la encuesta realizada en 13 ciudades del país. Pero no se han quedado con la incertidumbre, han actuado. Reinventarse y emprender para ganar su independencia económica han sido parte de las acciones. Tú también puedes hacerlo. La gente quiere saber.
8: La gente quiere saber.
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0: Continuamos con más de Bienvenido a tu Casa, mis queridos hermanos, mis queridas hermanas. Saben, llegamos al último segmento de nuestro programa del día de hoy. Agradecemos siempre que nos acompañen, siempre que estén aquí, siempre que estén allí. Y estamos ya en Somos Familia de Dios. Fe y Alegría se reconoce como una obra con espíritu, con cuerpo y con alma.
15: Así es, profe Belín, a través de las acciones que hoy compartiremos, veremos cómo tantas manos, mentes y corazones se han vuelto acciones que abrazan. Nuestro compañero y hermano Romer Bastardo nos presenta con su invitada un balance esperanzador. Adelante, Romer, con el segmento Somos Familia de Dios.
16: Te saludo a ti, Junior y Evelyn, agradecidos a todos por su sintonía en cada rincón de nuestra bella Venezuela. Hoy estamos sintiendo el dolor de la fragilidad y al mismo tiempo estamos gustando de la ternura de Dios que se hace presente en cada mano que se extiende, en cada oración que se eleva, en cada abrazo que consuela. Fe y Alegría es un movimiento con espíritu y para que lo podamos constatar, tenemos de invitada a alguien de la casa. Me refiero a Iralis Pinto. Ella es responsable de la instancia de espiritualidad del movimiento Fe y Alegría y en el contexto actual de emergencia es responsable de comunicación interna del movimiento. Bienvenida, querida Iralis.
17: Hola, Romer. Qué gusto escucharte. Un abrazo para ti, para todos nuestros compañeros, para toda la gente que nos escucha.
16: Recientemente, la instancia que usted representa ha presentado un balance que ha titulado Abrazo de Palabras, una frase muy sugerente. ¿Cómo vamos caminando en medio de esta situación tan dolorosa?
17: Sí, bien. Bueno, lo primero decirte que Abrazos en Palabras pretende ser una comunicación cercana entre nosotros, pues toda la gente del movimiento. Estamos repartidos por todo el país y en este momento necesitamos mucho saber unos de otros, saber cómo vamos, cómo nos estamos moviendo. Entonces, este informativo digital que llamamos Abrazos en Palabras pretende poder llegar un poco a todos los de la casa, los de la familia. Y bueno, ¿cómo vamos caminando en medio de esta situación tan dolorosa, tan retadora para nuestro país? Bueno, lo primero que hay que decir es que ante una situación como esta, inédita, hay dos posibilidades: o paralizarnos por el dolor, por el temor de lo que pueda ocurrir, atormentándonos pensando en el presente, que es muy difícil, y en el futuro, que ya nos vislumbra pues mucho trabajo para reconstruir. Esa es una de las posibilidades, quedarnos paralizados por todo esto. O la otra posibilidad es que, aunque tengamos el corazón roto, herido, nos secamos las lágrimas, nos ponemos en manos de Dios y ponemos a disposición de los hermanos lo que podemos dar. Bueno, en esa estamos como movimiento, con mucho dolor, viviendo este luto nacional, pero también poniendo lo que somos y lo que tenemos.
16: Sí, hay una frase muy hermosa que resalta en el mensaje, que nos dice: el amor no pide permiso, se da. Desde el equipo de espiritualidad, ¿cómo se está acompañando la realidad actual?
17: Esto de que el amor no pide permiso lo escribió nuestro director general hace unos días, hablando un poco de los pastoralistas que se movieron al Parque del Oeste para ir a acompañar, para ayudar. Eso no estaba en el plan, eso no estaba en ninguna organización. Y bueno, eso, el amor no pide permiso, se deja mover y va a quien lo necesita. Pero también de una manera organizada, intencionada, hay una cantidad de acciones que le hemos llamado también acciones que abrazan, acciones que se van dando desde lo interno del movimiento para poder responder a esta emergencia. Y se están haciendo muchas cosas, desde la espiritualidad, desde lo psicoemocional, desde la infraestructura, desde convocar a otros para que se sumen a este gran trabajo que tenemos que hacer todos. Entonces, bueno, para el cuidado interno del personal y también de las comunidades donde estamos, se están realizando, por ejemplo, todos los días encuentros virtuales para orar juntos. Tú estuviste acompañándonos ayer en ese espacio, pudiste llevar dos momentos de oración para nuestra gente. Entonces, lo estamos haciendo de manera virtual, vía Meet, también de modo asincrónico por WhatsApp, facilitamos espacios de oración, vamos preparando y promoviendo guías de oración que le ayude al personal, a los grupos, a juntarse y puedan allí ponerse juntos en manos de Dios. Desde el cuidado de lo socioemocional, se van tejiendo redes de solidaridad con psicólogos que, tanto en Caracas como en Carabobo, de manera gratuita están disponibles para atender de modo individualizado a quien lo necesite. Y diariamente, también a través de nuestras redes, de todos los canales digitales, pues estamos enviando unos tips de acompañamiento psicoemocional, de primeros auxilios psicológicos.
16: Iralis, menciona pues los encuentros virtuales y otro tipo de mediaciones que se vienen adelantando. ¿Qué emociones, qué sueños, qué miedos se están compartiendo en estos espacios?
17: Pues mira, en estos espacios realmente se da la posibilidad de drenar, de sacar pues lo que ha sido la experiencia reciente, y ciertamente la gente expresa dolor, temor. Muchos cuentan cómo siguen sintiendo que la tierra se mueve, que otra vez viene una réplica, y realmente no es así, pero es lo que la gente siente, el que no pueden dormir. La gente va compartiendo diversas emociones que hay internamente. Muchísima gente dice que tiene una gran rabia, y pues a esos sentimientos, que pueden ser como negativos o que nos hacen daño, también sale pues la esperanza, la fe, esa mirada del Dios que pasa a través de los rescatistas, del personal voluntario, del personal de salud, de poder sobrevivir después de 8 días, de tantos días pues ver el milagro de Dios obrando, de Dios trabajando en medio de todo el caos.
16: Sí, Irani, en el mismo mensaje se habla de encomendarnos a Dios y poner a disposición lo que podemos dar. ¿Qué puede estar significando concretamente esto?
17: Bueno, el encomendarnos a Dios, que es como tan propio de nuestra religiosidad popular, de nuestra fe, porque desde niño, pues nuestros padres, al despedirnos para ir a la escuela, para salir al trabajo, siempre nos echan la bendición y nos dicen que nos encomiendan a Dios, que nos ponen en sus manos. Y nosotros crecimos aprendiendo, incorporando en nosotros esa actitud de estar siempre en las manos de Dios. Eso por un lado. Y luego, desde esa confianza que estamos en sus manos, lo que tenemos, lo que Él nos ha dado, lo ponemos a la disposición como movimiento. Ponemos a disposición toda nuestra capacidad instalada, humana, profesional, nuestros espacios que están siendo casas para recibir a los damnificados, lugares de oración, lugares de encuentro. Vamos poniendo también, pues, el profesionalismo que hay a lo interno y que en este momento hace falta, pues, todas las herramientas que tenemos, ofrecerlas a los niños, a los jóvenes, a nuestro propio personal para seguir adelante.
16: Mírale, en el último minutito que tenemos disponible para esta entrevista, también se convoca a un voluntariado, jóvenes, profesionales. Háblale a esos jóvenes en pocos segundos, ¿cómo los convoca?
17: Sí, bueno, a los jóvenes que nos están escuchando, les animo a acercarse a cualquier centro nuestro de Fe y Alegría. Bueno, ponerse a disposición como voluntariado. Necesitamos muchas manos, muchos corazones, muchas mentes para trabajar juntos. Los invitamos a que no se queden en casa pensando en el futuro, preocupados, angustiados o solo en las redes. Tenemos mucho que hacer por Venezuela y contamos con todos los jóvenes.
16: Muy bien, ahí está la invitación que nos hace Iralis Pinto. Ella es responsable de la instancia de espiritualidad del movimiento Fe y Alegría y en el contexto actual de emergencia es responsable de comunicación interna del movimiento.
17: Seguimos animando a que den una mano a Venezuela, den una mano a la educación y que pues en Fe y Alegría las puertas están abiertas para que ese apoyo tengan a bien ofrecernos. Bueno, sea efectivo en la atención directa a los niños, a los jóvenes y a las comunidades que más lo requieran.
16: Bueno, muchísimas gracias, Iralis, gracias por tu cercanía, por tu disposición y bueno, a sumarnos, ¿no? A sumarnos a esta campaña que Fe y Alegría como un movimiento de educación popular, nos está invitando para colaborar con nuestro país que tanto lo necesita. Hasta aquí pues ha llegado nuestro segmento por el día de hoy. Somos Familia de Dios. Saludos, Evelyn.
0: Muchísimas gracias, Romer. Un abrazo para ti. Al terminar este segmento de encuentro y escucha, queremos siempre agradecer. Gracias a cada programa de ayuda, a las comisiones y a cada uno de ustedes por amar a Venezuela con hechos concretos y por asumir con tanta valentía el trabajo en medio de la emergencia. Siempre, siempre, de verdad que el agradecimiento no se acabará nunca, porque entre todos entendemos y conocemos que hacen falta muchas manos para reponer a nuestro país. Cerrando nuestro programa del día de hoy, simplemente queda decirles que tengan un feliz domingo en medio de todo, mantener siempre ese respeto, siempre ayudar a quien tenemos a un lado y no olvidar de orar por las almas que partieron a la casa del Padre por el doble terremoto ocurrido en Venezuela. 3.000 y algo de personas, casi 4.000 ya, se han contabilizado y eso duele, duele mucho. Hay amigos de los amigos, hay familia de los amigos y de alguna manera entristece y arruga el corazón. Bye bye, bendiciones, nos escuchamos en nuestra próxima edición.
15: Gracias, profe, siempre por sus buenos deseos. Gracias también a todo nuestro equipo. Gracias a nuestros oyentes, aquellas personas que algún comentario de lo que hicimos hoy le haya resultado valioso. A ustedes, sigan compartiendo lo que ustedes deseen, la sopa, el asado. Hay que compartir porque ha crecido la necesidad y es hora de seguir haciendo la buena voluntad. Se les quiere, nos escuchamos el próximo domingo. Mientras tanto, sigan en sintonía de la Red Nacional de Radio Fe y Alegría. Chao, chao, se les quiere.
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0: 10 de la mañana y 4 minutos.
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5: La conducta que aparece en nosotros en medio de la incertidumbre es de impulsividad. Y una de las cosas que uno, por lo menos de las que yo voy escuchando, de la gente que me ha pedido acompañamiento estos días en grupo que hemos estado, lo primero que surge es mucho miedo, miedo combinado con mucha ansiedad, ¿no? Además, miedo por muchas razones. Entonces, uno de los puntos que hay que trabajar es cómo nos estamos llenando también de información ante tanta basura que hay alrededor, y hay que ponerle como mucha pinza, porque cuando no somos responsables nosotros con la información que recibimos, no solamente que nos llenamos de miedo, sino que generamos mucho miedo en torno a los demás.
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10 de la mañana y 14 minutos. Su autoría, Jorge Luis Chacín nos canta, Se me estaba olvidando, género balada pop.

0: Gracias, Señor.
1: 10:17. De Jason Edigan y Sean Douglas, Madonna nos interpreta el tema Gush Town, género pop.

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1: En coautoría con Group Cruising, Adele nos canta Easy on Me, balada pop.

0: 10 de la mañana y 29 minutos.
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0: De Pablo Manabelo, Ricardo Montaner y Eva Luna nos interpretan La Gloria de Dios.

0: 10 de la mañana y 57 minutos.
1: Soy Felicidad. Puedo ayudarte a sentir bienestar, satisfacción y llenarte de energía positiva.
2: Diferentes cosas o situaciones pueden hacernos felices, dependiendo del significado que le demos. Socializar y hacer actividades fuera de nuestra rutina, atrevernos a hacer cosas diferentes y vivir nuestros propios procesos nos acercan al camino de sentir satisfacción y felicidad.
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5: Especialmente en estos días cuando la incertidumbre está siendo la palabra como más nombrada, están apareciendo cosas, muchas cosas, y por eso es clave decir, ponle nombre y apellido a estas emociones que estás experimentando. Yo aquí les sugiero poder identificar lo que está bajo mi control y lo que no está bajo mi control. ¿Cuáles son las cosas del contexto que me están impulsando o llevando a su máxima expresión estas emociones que estoy experimentando? Porque eso va disminuyendo los niveles de ansiedad. Y el otro punto también, ¿qué cosas yo siento que no puedo controlar?
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13: 11 de la mañana y 3 minutos. De Justin Parker y Mickey Echo, Rihanna, junto a Mickey Echo nos interpreta el tema Stay.

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De su autoría, Sebastián Yatra nos canta No hay nadie más. Género balada pop.

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Es autoría Juanes Nos Canta, Nada Valgo Sin Tu Amor, género pop.

11 de la mañana y 24 minutos. En coautoría con Francisco Salazar y Benjamín Prado, Amaya Montero nos interpreta Nacidos para Creer, género pop.

11 de la mañana y 28 minutos. De su autoría, Christina Perry nos interpreta el tema Thousand Years, género balada pop.

0: 11:33.
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De su autoría, Juan Luis Guerra nos canta Bachata Rosa, género bachata.

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Villanet y Manuel Alejandro, Selena Gómez junto a Beni Blanco y De Marías nos interpreta Ojos Tristes, género balada pop.

0: 11 de la mañana y 56 minutos.
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2: Para nosotros, y desde Fe y Alegría, desde los psicodatas, todo lo que estamos llevando a cabo, una cosa que hemos demostrado es que la experiencia espiritual en el venezolano es súper clave. Si creemos en Dios, si creemos en la energía, en lo que nosotros podamos profesar, tratemos un poco de hacer una visualización, ¿sí? Sentimos que, bueno, que toda esta situación que no controlo, que mis emociones, que me están haciendo muy duro, trato de meterla en un saco. Meto eso en un saco, pero además vamos visualizando, visualizamos, visualizamos, que la metemos en un saco, y la ofrecemos. Decimos, Señor, lo pongo en tus manos. Dame además la sabiduría, dame el discernimiento para yo poder regular mis emociones para poder seguir afrontando.
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16: En coautoría con Daniele Buletic, Laura Pausini nos canta Volveré junto a ti. De su autoría, Silvio Rodríguez nos interpreta el tema Ojalá, género balada pop.

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Tema interpretado por Reinaldo Armas. Género: folclore.

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0: De Franklin Martínez y Carlos Efren Reyes, Ulloa nos interpreta el tema Nada Me Falta.

0: 12 del mediodía y 25 minutos. De su autoría, Gianmarco y Rubén Blades nos canta Aún me sigo encontrando, género alternativo.
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0: 12 del mediodía y 29 minutos.
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3: 12 del mediodía y 38 minutos. De su autoría, Britney Spears nos canta Someday, género balada pop.

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Dolores O'Riordan, de Cranberries, nos interpreta el tema GAM, género pop.

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0: De Nelson Díaz y Carlos Efrén Reyes, Onel Díaz y Farruko nos interpretan Misericordia.
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0: 12 del mediodía y 58 minutos.
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Una de la tarde y seis minutos. De Claudio Baglioni y San José Sánchez, Ricardo Montaner nos canta Haciendo Camino, género pop.

1:11 p.m. De su autoría, Jeremías nos canta, Tú no sabes, género balada pop.

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1: De Marshall Mathers y Ryan Montgomery. Eminem junto a Bruno Mars nos canta Skyfall Rage, género rap.

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0: De Jesús Adrián Romero, Marcela Gándara nos interpreta Supe.

0: Una de la tarde y 31 minutos.
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1:42 p.m. De su autoría, Alejandro Navarro nos canta Ni un segundo ausente, género pasaje.

1:45. Un orgullo ser mujer. Tema interpretado por Rumi Olivo. Género: folclore.

0: 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Mario Bon, Camilanos interpreta el tema Hacia Adentro, género balada pop.
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0: Una de la tarde y 57 minutos.
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5: El Padre Marcelo, con mensajes de paz y esperanza para hombres y mujeres de buena voluntad. Domingo 15 del tiempo ordinario. Mateo capítulo 13, versículos 1 al 23. Estamos en las manos de Dios y hay que dar frutos, porque el Evangelio no simplemente se piensa, sino se siembra. Necesitamos pasar de oyentes pasivos a oyentes fértiles. Para ello, organicemos la evangelización, que no es tocar puertas y hablar, es un proceso dinámico y efectivo. No es que la gente se meta a un grupo o venga a misa, es contacto, querigma, discipulado, que es formación, comunidad y misión. Evangelizado sabe evangelizar. Todo es importante alrededor del consejo de pastoral, la sectorización, el croquis, y actuar en la catequesis. De ahí resultan las pequeñas comunidades, que en lo pequeño tengamos más efectividad, sabiendo que la familia va en primer orden. Bendícenos, Señor, en el nombre del Padre, del Hijo y del Espíritu Santo. Amén.
0: Dos de la tarde y dos minutos.

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0: De Martín Estuardo Azurdia, Gaby Tamiz nos interpreta El Espíritu de Dios.

0: siendo aún pecadores, Cristo murió por nosotros. Padre, en tus manos encomendamos nuestro espíritu.
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0: 2 de la tarde y 14 minutos. De su autoría, Fabiola Rouda nos canta Que todo esté bien, género pop.
1: ¿Nacemos con un propósito o el propósito nos lo ponemos nosotros?
2: Yo creo que nacemos con el propósito.
3: Sobre todo ya está escrito igual, todos somos como todos en cierto punto. Y
1: nosotros ya no podemos modificar nuestro destino. La vida es bien compleja. Yo a veces veo la vida que es justamente como un viaje en espiral, o sea, no es lineal. Porque hasta que los seres humanos logramos romper los ciclos y las cadenas de los errores que vamos teniendo y de los aciertos, hasta este momento es cuando tu vida ya ha tomado otro rumbo.
4: La vida es una serie de circunstancias, tanto de felicidad como de tristeza.
1: Con todo el crecimiento de las redes sociales y de la tecnología, nosotros somos los clientes y el producto, y se está perdiendo lo real.

2 de la tarde y 19 minutos. De su autoría, Franco De Vita nos canta No Basta, género balada pop.

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De su autoría, Iyab Mai nos canta Carmagedón, género pop.

0: 2:31.
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3: 2 de la tarde y 40 minutos.

Radio Fe y Alegría, de Pablo Cipicit y Fernando Herrera, Nicole y Ana Torroja nos canta Desierto Florido, género balada pop.

0: 2:53.
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2: De Darren Mulligan y Ben Bacus, la agrupación Wing Art Messenger nos interpreta I Think About You. I don't know.

0: 2:56.
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1: 3:03 p.m. De su autoría, Rosalén nos interpreta el tema La Puerta Violeta, género pop.

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1: De su autoría, Tiziano Ferro y Ana Guerra nos canta Acepto Milagros, género balada pop.
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De Amado y Tila, Alexi Figuera nos canta La Emperatriz de mi Vida, género pasaje.

3:25 de Javier Limón. Nela nos canta Dímelo Bajito, género pop.

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1: De su autoría, Lily Goodman y Jesús Adrián Romero nos interpretan Ven, te necesito.

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De Ricardo Montaner, Servando y Florentino nos canta Alíviame, género balada pop.

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0: De Juan Carlos Rodríguez, Rocío Kruk nos interpreta Tu Arte en Mí.

0: 3 de la tarde y 57 minutos.
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4 de la tarde y 5 minutos. De Israel Rojas, Buena Fe nos canta Roles, género balada pop.

4 de la tarde y 9 minutos. De Pablo Benavente y Carlos Soro, Marta Sánchez nos interpreta el tema Dime la Verdad.

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1: Delita Perry, Cristina Aguilera nos canta Beautiful, género balada pop.

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Julio Ramírez y Alejandro Ruiz Ocampo, Rake nos canta, lo mejor ya va a venir, género balada pop.

0: 4:33.
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5: 4:41 p.m. De su autoría, Felipe Peláez nos interpreta el tema Eres tan necesaria. Género, balada pop.

0: 4:46 de René Pérez, residente, calle 13 nos interpreta, Latinoamérica, género alternativo.
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5: De Martin Ham, Kiara nos canta... Perdóname, género balada pop.

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Es autoría Juanes Nos Canta, Nada Valgo Sin Tu Amor, género pop. Cuando...

0: como acequias. Señor, danos siempre de tu agua. Tú preparas las tierras para el trigo, riegas los surcos, aplanas los terrones, resplandeces el suelo con la lluvia, bendice los renuevos. Señor, danos siempre de tu agua. Tú coronas el año con tus bienes, tus senderos derraman abundancia, están verdes los pastos del desierto. Señor, danos siempre.
1: Considero que los sufrimientos de esta vida no se pueden comparar con la gloria que un día se manifestará en nosotros, porque toda la creación espera con seguridad e impaciencia la revelación de esa gloria de los hijos de Dios. La creación está ahora sometida al desorden, no por su querer, sino por voluntad de aquel que la sometió, pero dándole al mismo tiempo esta esperanza, que también ella misma va a ser liberada de la esclavitud de la corrupción, para compartir la gloriosa libertad de los hijos de Dios. Sabemos, en efecto, que la creación entera gime hasta el presente y sufre dolores de parto. Y no solo ella, sino también nosotros, los que poseemos las primicias del Espíritu, gemimos interiormente, anhelando que se realice plenamente nuestra condición de hijos de Dios, la redención de nuestro cuerpo. Palabra de Dios.
2: Te alabamos, Señor.

0: El Señor esté con ustedes.
1: Y con su espíritu.
0: Del Santo Evangelio según San Mateo.
1: Gloria a ti, Señor.
0: Un día salió Jesús de la casa donde se hospedaba y se sentó a la orilla del mar. Se reunió en torno suyo tanta gente que él se vio obligado a subir a una barca, donde se sentó, mientras la gente permanecía en la orilla. Entonces Jesús les habló de muchas cosas en parábolas y les dijo: una vez salió un sembrador a sembrar, y al ir arrojando la semilla, unos granos cayeron a lo largo del camino. Vinieron los pájaros y se los comieron. Otros granos cayeron en terreno pedregoso, que tenía poca tierra. Ahí germinaron pronto, porque la tierra no era gruesa. Pero cuando subió el sol, los brotes se marchitaron, y como no tenían raíces, se secaron. Otros cayeron entre espinos, y cuando los espinos crecieron, sofocaron las plantitas. Otros granos cayeron en tierra buena y dieron fruto, unos 100 por 1, otros 60 y otros 30. El que tenga oídos, que oiga. Palabra del Señor.
1: Gloria a ti, Señor Jesús.
0: Pueden tomar asiento. Queridos hermanos, en este momento en que vivimos tanto dolor, tanta tristeza, que hemos experimentado de cerca el poder destructor de la naturaleza que produce tanta muerte, es tiempo de renovar nuestra esperanza. Es tiempo de alzar nuestra mirada y ver a Cristo Jesús resucitado, vencedor de la muerte. Él padeció la muerte, y la muerte trágica, como muchos de nuestros hermanos la han experimentado en estos días. Pero se levantó triunfador sobre la muerte, ha resucitado, está vivo y feliz para siempre en el cielo. Pero Jesús resucitó no solo para Él, sino también para nosotros, por nosotros. Para nosotros resucitó, para que nosotros tengamos una vida feliz y eterna en el cielo. Y la fuerza que hizo que Jesús resucitara no es otra que la fuerza del amor de Dios, un amor que se fundamenta en la libertad, en la verdad, en la justicia, en la solidaridad, en la paz. La última palabra no la tiene la muerte. La última palabra no la tiene este terremoto. La última palabra la tiene Dios. Y es una palabra de vida, de resurrección, de amor. Cristo no nos prometió que en esta vida terrenal no íbamos a tener sufrimiento. No prometió que no iba a haber terremotos, inundaciones o epidemias. Eso no lo prometió. Pero sí nos prometió su compañía, su amor, su consuelo en medio del dolor. Y fundamentalmente nos prometió que si permanecemos unidos a Él en el amor, viviremos eternamente felices en el cielo, con Él, sin dolor y sin tristeza. Esta esperanza nos da fuerza para luchar, nos señala el camino para levantarnos. No estamos solos. Dios no nos abandona, nos consuela, nos ama. Dios, en medio de esta tragedia, ha tocado el corazón de miles de personas, derivando en un inmenso río de solidaridad y ayuda. Es tiempo de reconstrucción, es tiempo de resurrección, es tiempo de levantarnos para caminar con paso firme hacia la esperanza que Cristo nos promete. La única manera de llegar a la alegría del cielo es empezar a vivir aquí y ahora en el amor vencedor de Cristo. Un amor que es solidario. Un amor, repito, que se fundamenta en la libertad, en la verdad, en la justicia, en la fraternidad y en la paz. Tenemos la oportunidad hermosa, preciosa, de hacer presente un pedacito de cielo aquí y ahora, en medio de tanta tristeza y dolor, como lo hicieron San José Gregorio Hernández, Madre Carmen Rendile, Madre María de San José, Madre Candelaria de San José. Quiero finalizar esta meditación citando un mensaje de San Juan Pablo II en su visita de 1996 a Venezuela. Cito: venezolanos, aunque sean serias las dificultades e inmensos los desafíos, grande ha de ser su empeño. Ante un presente con incertidumbre y un futuro con interrogantes, hagan valer las propias capacidades, con imaginación y sobre todo con generosidad, confiando en Dios, porque Dios ama al hombre. Fin de la cita. Hermanos, que nadie tire la toalla, que nadie se dé por vencido. Unidos en el amor, unidos en la fe, unidos en la esperanza, Venezuela se levantará y construiremos una nueva patria. Respondemos a la palabra de Dios proclamada y meditada con nuestra confesión de fe. Creo en Dios, Padre Todopoderoso, Creador del cielo y de la tierra. Creo en Jesucristo, su único Hijo, nuestro Señor, que fue concebido por obra y gracia del Espíritu Santo. Nació de Santa María Virgen. Padeció bajo el poder de Poncio Pilato. Fue crucificado, muerto y sepultado. Descendió a los infiernos. Al tercer día resucitó de entre los muertos. Subió a los cielos y está sentado a la derecha de Dios Padre Todopoderoso. Desde allí ha de venir a juzgar a vivos y muertos. Creo en el Espíritu Santo,
1: la Santa Iglesia Católica, la comunión de los santos, el perdón de los pecados, la resurrección de la carne y la vida eterna. Amén.
0: Con nuestra confianza puesta en Dios, que es bueno y que nos ama, presentamos nuestra súplica.
2: Por la Iglesia, para que sea siempre presencia cercana de Cristo junto a quienes sufren y un signo vivo de esperanza en medio de las dificultades, roguemos al Señor.
1: Te lo pedimos, Señor.
2: Por las autoridades, organismos de emergencia, rescatistas, voluntarios y personal de salud, para que el Señor ilumine su servicio y sigan siendo esos buenos samaritanos que ponen sus dones a disposición de los más necesitados ante esta emergencia, roguemos al Señor.
1: Te lo pedimos, Señor.
2: Por los que han sido rescatados, por los heridos y todos los afectados, para que el Señor les fortalezca el alma y el cuerpo, les conceda el alivio a sus heridas y restaure sus corazones ante este momento de dificultad que han afrontado, roguemos al Señor.
1: Te lo pedimos, Señor.
2: Por las familias que han perdido sus hogares y bienes materiales, para que permanezcan unidas y encuentren fortaleza, acompañamiento y el sustento oportuno a través de nuestra solidaridad y fraternidad en Cristo, roguemos al Señor.
1: Te lo pedimos, Señor.
2: Por quienes fallecieron a causa de este terremoto, para que el Señor los reciba en su reino eterno, les conceda descansar en el reino del Padre y otorgue a sus familiares el consuelo y la fortaleza ante esta pérdida inesperada, roguemos al Señor.
1: Te lo pedimos, Señor.
0: Padre bueno, la oración que tu pueblo pone en manos de tu Hijo Jesucristo, el Rey de la misericordia y el perdón, el que vive y reina por los siglos de los siglos.
1: Amén.

0: Oren, hermanos y hermanas, para que este sacrificio en medio de ustedes sea agradable a Dios Padre Todopoderoso.
1: El Señor reciba de tus manos este sacrificio para alabanza y gloria de tu nombre, para nuestro bien y el de toda su santa iglesia.
0: Mira, Señor, los dones de tu iglesia en oración y concede a quienes van a recibirlos crecer continuamente en santidad. Por Jesucristo nuestro Señor.
1: Amén.
0: El Señor esté con ustedes.
1: Y con su espíritu.
0: Levantemos el corazón.
1: Lo tenemos levantado hacia el Señor.
0: Demos gracias al Señor nuestro Dios.
1: Es justo y necesario.
0: Te damos gracias, Padre fiel y lleno de ternura, porque tanto amaste al mundo que le has entregado a tu Hijo para que fuera nuestro Señor y nuestro hermano. Él manifiesta su amor para con los pobres y los enfermos, para con los pequeños y los pecadores. Él nunca permaneció indiferente ante el sufrimiento humano. Su vida y su palabra son para nosotros el testimonio de tu amor. Como un padre bueno siente ternura por sus hijos, así tú sientes ternura por tus fieles. Por eso te alabamos y te glorificamos, y con los ángeles y los santos cantamos tu bondad y tu fidelidad, proclamando el himno de tu gloria.

0: Te glorificamos, Padre Santo, porque estás siempre con nosotros en el camino de la vida, sobre todo cuando Cristo, tu Hijo, nos congrega para el banquete pascual de su amor. Como hizo en otro tiempo con los discípulos de Emaús, Él nos explica las Escrituras y parte para nosotros el pan. Te rogamos, pues, Padre Todopoderoso, que envíes tu Espíritu sobre este pan y este vino, de manera que se conviertan para nosotros en el cuerpo y la sangre de Jesucristo, Hijo tuyo y Señor nuestro. Él mismo, la víspera de su pasión, mientras estaba a la mesa con sus discípulos, tomó pan, te dio gracias, lo partió y se lo dio diciendo: tomen y coman todos de él, porque esto es mi cuerpo que será entregado por ustedes.
1: Señor mío y Dios mío.
0: Del mismo modo tomó el cáliz lleno de vino, le dio gracias con la plegaria de bendición y lo pasó a sus discípulos diciendo: tomen y beban todos de él, porque este es el cáliz de mi sangre, sangre de la alianza nueva y eterna, que será derramada por ustedes y por muchos para el perdón de los pecados. Hagan esto en conmemoración mía.
1: Señor mío y Dios mío.
0: Este es el sacramento de nuestra fe.
1: Anunciamos tu muerte, proclamamos tu resurrección. Ven, Señor Jesús.
0: Por eso, Padre de bondad, celebramos ahora el memorial de nuestra reconciliación y proclamamos la obra de tu amor. Cristo Jesús, a través del sufrimiento y de la muerte en cruz, ha resucitado a la vida nueva y ha sido glorificado a tu derecha. Dirige tu mirada, Padre Santo, sobre esta ofrenda. Es Jesucristo que se ofrece con su cuerpo y con su sangre, y por este sacrificio nos abre el camino hacia ti. Señor Padre de misericordia, derrama sobre nosotros el Espíritu del amor, el Espíritu de tu Hijo. Fortalécenos a cuantos nos disponemos a recibir el cuerpo y la sangre de tu Hijo, y haz que unidos al Papa León, a mi hermano Raúl, arzobispo de esta iglesia de Caracas, a mis hermanos obispos electos, José Dionisio y José Manuel, y a mí, indigno siervo tuyo, seamos uno en la fe y en el amor. Danos entrañas de misericordia ante toda miseria humana. Inspíranos el gesto y la palabra oportuna frente al hermano solo y desamparado. Ayúdanos a mostrarnos disponibles ante quien se siente explotado y deprimido. Que tu iglesia, Señor, sea un recinto de verdad y de amor.

0: mundo, recíbenos también a nosotros en tu reino, donde esperamos gozar todos juntos de la plenitud eterna de tu gloria. En comunión con la Virgen María, Madre de Dios, San José su esposo, los apóstoles y los mártires, San José Gregorio Hernández, Santa Madre Carmen Rentile, Madre María de San José y Madre Candelaria de San José, y todos los santos, te invocamos, Padre, y te glorificamos por Cristo, Señor nuestro. Por Cristo, con Él y en Él, a ti Dios Padre omnipotente, en la unidad del Espíritu Santo, todo honor y toda gloria por los siglos de los siglos.
1: Amén.
0: Fieles a la recomendación del Salvador y siguiendo su divina enseñanza, nos atrevemos a decir:
2: Padre nuestro que estás en el cielo, santificado sea tu nombre. Venga a nosotros tu reino. Hágase tu voluntad en la tierra como en el cielo. Danos hoy nuestro pan de cada día. Perdona nuestras ofensas, como también nosotros perdonamos a los que nos ofenden. No nos dejes caer en la tentación y líbranos del mal.
0: Líbranos de todos los males, Señor, y concédenos la paz en nuestros días, para que, ayudados por tu misericordia, vivamos siempre libres de pecado y protegidos de toda perturbación, mientras esperamos la gloriosa venida de nuestro Salvador Jesucristo.
1: Tuyo es el reino, tuyo es el poder y la gloria por siempre, Señor.
0: Señor Jesucristo, que dijiste a tus apóstoles: la paz les dejo, mi paz les doy. No tengas en cuenta nuestros pecados, sino la fe de tu iglesia, y conforme a tu palabra, concédele la paz y la unidad, tú que vives y reinas por los siglos de los siglos.
1: Amén.
0: La paz del Señor Jesús esté siempre con todos ustedes.
1: Y con su espíritu.
0: Como hermanos en Cristo, compartimos un saludo de paz. Amén.

0: Este es el Cordero de Dios que quita el pecado del mundo. Dichosos los invitados a la cena del Señor.
1: Señor, no soy digno de que entres en mi casa, pero una palabra tuya bastará para sanarme.

0: Oremos. Alimentados con esta Eucaristía, te pedimos, Señor, que cuantas veces celebramos este sacramento, se acreciente en nosotros el fruto de la salvación. Por Jesucristo nuestro Señor.
1: Amén.
0: Antes de darle la bendición, quiero reiterar el mensaje de que Dios no nos abandona, Dios camina con nosotros. Y quiero pedirle a todas las personas de fe, a todas las personas de buena voluntad de este país, no dejemos que ningún venezolano que sufra, sufra solo. Que todos seamos el consuelo de Dios para el que sufre. Que todos seamos la mano de Dios que ayuda. Que todos seamos la palabra de Dios que da esperanza, consuelo y fuerza para seguir amando, para seguir viviendo. El Señor esté con ustedes.
1: Y con su espíritu.
0: Y la bendición de Dios Todopoderoso, Padre, Hijo y Espíritu Santo, descienda sobre ustedes y les acompañe siempre.
1: Amén.
0: Venezuela se levantará. Pueden ir en paz.
1: Damos gracias al Señor.

Hermanos y hermanas, al finalizar nuestra misa, llevemos con nosotros la luz y la serenidad que hemos encontrado aquí. Vayamos en paz, llevando el mensaje de unidad y fe a cada rincón de nuestras vidas.

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0: 5 de la tarde y 55 minutos.
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3: A continuación, las gloriosas notas del himno nacional de la República Bolivariana de Venezuela. Letra de Vicente Salias y música de Juan José Landaeta. Y seguidamente, himno del Estado Sucre. Letra de Ramón David León y música de Benigno Rodríguez Bruzual.

0: 6:02.
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6:09 de Claudia Alejandra y Joshua Kishan. Luz Gagui nos canta Pierdo el amor, género balada pop.

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6:12. Bebeto Cuevas y Aldo Nova, La Ley Nos Interpreta, Fuera de Mí, género pop rock.

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Yesher Olvera, Maná, nos interpreta el tema Como Quisiera, género balada pop.

0: 6:30.
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0: De Jaime Ciero, Karina nos interpreta Volar.

0: 6:48.
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2: De Salomón Lydon y Joel Houston, Evan Kraft nos interpreta el tema Océanos.

6:53 PM. En coautoría con Daniel Buletic, Laura Pausini nos canta Volveré junto a ti, género balada pop.

0: 6:57.
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5: Una de las palabras que más predomina entre nosotros es el tema de incertidumbre. El tema de la incertidumbre para nosotros no es de ahorita. Pero si hay algo que tenemos los venezolanos, que a lo largo de todos estos años, de todas estas décadas, tenemos un PhD de cómo vivir y trabajar en medio de la incertidumbre. La mala noticia es que estamos muy vulnerables por la cantidad de traumas psicosociales que venimos experimentando. Entonces, lo primero en todo este tema para poder tener criterios de discernimiento es poder darnos cuenta qué nos está pasando y cómo nos estamos viviendo. Y por eso es clave, clave, es ponle nombre y apellido a estas emociones que estás experimentando.
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5: Otro tipo de actitud que tenemos es el tema de estar con una resistencia, pero una resistencia que al final es reaccionar y muchas veces de manera muy irracional. Es la típica resistencia que al final nos va agotando mucho. Aquí hay un tercer elemento que en varias veces que hemos conversado en este espacio, en lo que siempre insistimos, el tema desde la resiliencia, ¿sí? Que no es un conformismo, sino que es esa capacidad de poder identificar lo que puedo controlar, lo que no puedo controlar, y realmente poder identificar cuáles son aquellas conductas, actitudes que históricamente, cuando yo he tenido grandes adversidades, he podido ver esa puerta que se abre y la puedo cruzar.
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Laguna Vieja, tema interpretado por

0: 7:14
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Villanet y Manuel Alejandro, Selena Gómez junto a Benny Blanco y De Marías nos interpreta Ojos Tristes, género balada pop.

0: 7 de la noche y 24 minutos.
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0: De José Luis Morín, Olga Tañón nos interpreta Sin ti no puedo vivir.

0: 7 de la noche y 29 minutos.
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10: Yo quiero crecer en un país donde no tenga que preguntar de qué lado estás para saber si puedo ser tu amigo. Yo quiero un país donde nos escuchemos, un país donde nos sentemos a conversar, un país donde nos preguntemos.

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0: De su autoría, Reinaldo Armas nos interpreta Mi Confesión.

0: 7 de la noche y 57 minutos.
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5: La conducta que aparece en nosotros en medio de la incertidumbre es de impulsividad. Y una de las cosas que uno, por lo menos de las que yo voy escuchando, de la gente que me ha pedido acompañamiento estos días en grupos que hemos estado, lo primero que surge es, primero, es mucho miedo. Miedo combinado con mucha ansiedad, ¿no? Además, miedo por muchas razones. Bueno, uno de los puntos que hay que trabajar es cómo nos estamos llenando también de información ante tanta basura que hay alrededor, y hay que ponerle como mucha pinza, porque cuando no somos responsables nosotros con la información que recibimos, no solamente que nos llenamos de miedo, sino que generamos mucho miedo en torno a los demás.
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